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Bueno, esta cápsula del tiempo llamada Retro Music llega a su parada final en esta tarde y noche de sensaciones. Agradecerles mil a quienes nos han amplificado, retransmitido a nivel nacional. 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

4 minutos. Buenos días. Me encanta esta canción de Bravo, siempre la ponemos. Es de los himnos del programa. Levanta mucho el ánimo la canción. No importa la edad que tengas, sigue pintándote los ojos de azul y la boca color carmín. Seguramente eso te va a hacer sentir muy bien. Buena mañana, levántate y anda. Jueves 21 de mayo, señores. Chao mayo. Se nos va mayo. A menos de 25 días del mundial. A menos de 25 días del mundial. Un mundial que en Estados Unidos me dicen que no está generando la expectativa que debería generar un mundial. Victoria de Liga ayer, hablando de fútbol, 1-0 contra Lanús, prácticamente asegurando clasificación en Copa Libertadores de América, segunda fase. Liga Deportiva Universitaria de Quito, Independiente aseguró clasificación puntero anteayer, y ayer Liga contra Lanús, asegurando tiene que jugar su último partido contra el equipo boliviano. Y bueno, yo creo que Liga tiene la clasificación. Ya no le va a alcanzar al equipo de Lanús. 6:05 a.m. Levántate y anda. ¿Qué pasa en el país canela? ¿Qué pasa en el país del Banana Republic? Como siempre, tenemos noticias. Pero tenemos buenas noticias. El lagarto Narváez ganó la tercera válida del Giro de Italia. Hoy no tengo entrevistado, pero hoy vamos a hablar de ciclismo. Y vamos a escuchar a Narváez hablando en una entrevista para Televisión Española y para DirecTV España de la victoria en la competencia del Giro de Italia. La tercera etapa consecutiva se convierte históricamente en el ciclista latinoamericano que más etapas ha ganado en un solo Giro de Italia. Bien, Narváez, ecuatoriano nuestro, Yamingo nuestro, Vela nuestro, para que vean que podemos. Nos hace falta algo más para creer que podemos. Tenemos Hincapié, campeón de la Champions. Tenemos a Caicedo con el Chelsea, lo más alto. Tenemos a Pacho, campeón de la Champions. Hincapié, campeón de la Premier League. A Pacho, campeón de la Champions. Porque va a ser Pacho, campeón de la Champions, o Hincapié. Ya fue campeón el año anterior. Tenemos campeón del fútbol francés. Señores, nos hace falta creer que podemos, nos hace falta algo más. Que el fútbol nos transporte y que el fútbol nos permita hacernos creer que podemos salir de este mal momento lleno de corrupción. Ayer Ecuavisa, en Televisión Nacional, en un reportaje que te lo voy a hacer escuchar más adelante, dice que el caso Progen es quizás el caso de corrupción más incómodo de la historia del Ecuador. Es que la forma como nos robaron más de 170 millones de dólares. La forma como nos robaron más de 170 millones de dólares, advirtiéndoles, diciéndoles lo que iba a pasar. Y el gobierno se dejó convencer de 4 pelagatos y algunos que están ocultos atrás, y nos robaron 170 millones de dólares. Y no solamente es el robo del dinero, por el tema del caso Progen, del caso Apagón. No solamente la plata que se llevaron, es lo que dejamos de hacer. Si esos motores hubieran llegado oportunamente en la crisis eléctrica, ¿cuánta plata se hubiera dejado de perder? Se supone que se compraron por emergencia, porque hubo una declaración de emergencia, porque estábamos mal, porque estábamos con crisis energética, porque no teníamos electricidad, porque las empresas perdían, porque los negocios no podían avanzar. ¿Cuánta plata se dejó de producir? ¿Cuánta plata se perdió en una crisis eléctrica? Entonces, súmale los 170 millones, más todo el dinero que se perdió por la crisis. Ecuavisa lo cataloga así: el caso de corrupción más grande de la historia del Ecuador. Han saltado Raimundo y todo el mundo para decir que no es así. Pues lamentablemente es así. Y se va a convertir en un caso internacional. Yo lo alerté hace un año. Lo vuelvo a alertar ahora. Caso internacional, porque aquí en Ecuador no se va a saber toda la verdad. Esto va a ir a cortes internacionales, acuérdate. Las 6:09 a.m. Buena mañana, tenemos gente ya en el TikTok. Bienvenidos. Qué gusto saludarles a la gente en el TikTok. Buena mañana, Javier. Buena mañana, Elisa.
André, buena mañana. Aquí rumbo al trabajo, como todos los días en su compañía. Walter, buena mañana, qué gusto saludarte. Saludos para Quero desde Guamboya. Luis Fabián Casa, Guamboya. Atento a la familia Luis Fabián, desde Guamboya se reporta. Saludos, licenciado Walter. Buena mañana, Ramiro, desde Washington DC. Liguista Mark, debes estar feliz, clasificó la liga y ganó ayer, durísimo partido contra los argentinos, contra Lanús. Ganamos con autogol, sí, pero ganamos. Así estábamos ganando, cuando faltaba un minuto para que se acabe el partido, golazo, golazo de liga. Terminamos ganando 2-0. Hola Ramiro, buen día, algo de Timbiriche, por un gusto de verte desde Riobamba, la Lore. Lore desde Riobamba, buena mañana Lore, qué gusto saludarte. Bienvenida al programa, algo de Timbiriche, te busco algo de Timbiriche, ¿vale? Buena mañana Luis, Felipe, Juanca. Luis Alberto Bautista, buen día Ramiro, Estefanía, buen día, bendiciones, Estefanía, buen día. Gusto saludarte. Fer, saludos Rami, bendiciones. Saludos Fer, Anilú, lindo día Rami. Buena mañana Anilú. Andrea Nájera desde Francia envía saludos a usted Ramiro, especialmente a mi hermano Gonzalo Nájera. Un abrazo para Gonzalo, ¿eh? Y Andrea, ¿estás por Francia, Andrea? Andrea maneja un camión en Europa, siempre está en otra ciudad y en otro país. Un abrazo, Andreita, a través del TikTok. Y un abrazo para Gonzalo, buen amigo. Procia Ramiro desde Riobamba. Marilia Altamirano. Saludos desde New Jersey. Solitario Javi. Saludos, New Jersey. Buena mañana. Catherine. Buenos días, Ramiro. Buenos días, Catherine. Buen día, caballero. Un gusto seguirle escuchando. Me recuerda a mi infancia de 20 años. Dylan. Buena mañana. Qué bueno saberlo.

0: quiero saludar a la gente que está con nosotros conectada en los Estados Unidos. Buena mañana, Estados Unidos. Buena tarde, España. Cecilia me dice, Rami, escuchándote aquí en España, en Zaragoza. Que tengas un lindo día, una buena tarde acá. Saludos, Cecilia, te mando un abrazo. En Zaragoza, una buena tarde. Buen día, Ramiro. Accidente en la Magdalena. Tener precaución, por favor. César Vallas, tomar precauciones. Pero cuéntame, de bajada, de subida a la Magdalena, ¿qué tipo de accidente? Cuéntanos para estar un poquito más tranquilos. Espero no haya desgracias personales que lamentar. Y la gente, tomar precaución. Accidente sector de la Magdalena. Hola, saludos para mi hija Scarlett, que cumple 7 años. Te escuchamos en Estados Unidos. Susi Hidalgo. Saludos, Susi. Saludos, Susi. Scarlett, en Estados Unidos. Licenciado, saludos como todos los días. Cicrineta, buena mañana. Sonia Ramiro, saludos para mi esposa Adriana. Estamos escuchando en Ibiza, en España. Muy buen programa. Walter, un abrazo para tu esposa Adriana. A la gente en Ibiza, en España, buena mañana. Gus, Gus, Gus. Buena tarde, saludos Ramiro. Buena tarde para ti. Saludos al yugo. Para sacrificancia, me dice alguien.
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0: Cargando para España. Andrea, de Francia para España, viajando en su camión. Buena mañana para ti, que te vaya bonito. Saludos desde Ambatillo. Mayra Torres, Mayra, buena mañana. Ambatillo, te sentimos. El segundo gol hermoso, a eso se llama bordadora. Sí, el segundo gol espectacular. Qué toque, ¿ah? Qué toque el segundo gol. Claro, ya con la tranquilidad de estar ganando. Y ojo que el segundo gol de liga se da luego de una posible mano en el área de liga que reclamaron los argentinos hasta el final del partido. Lanús prácticamente eliminado. Mirasol, el equipo brasileño, está puntero. Segundo liga, el equipo granate, porque así le dicen a Lanús, prácticamente eliminado. En Libertadores clasifican 2 a la siguiente ronda. En Sudamericana solo el 1 y el segundo tiene que jugar con un tercero de Libertadores. Ramiro, hoy juega Macará y vamos con todo para la clasificación. Tiene todo para clasificar Macará. Macará ganando hoy al equipo peruano, está clasificado. Tendría que pasar una desgracia. Porque el último partido es en Cali contra el América de Cali. Tendría que perder por goleada ya para no clasificar. Así que yo creo que Macará está clasificado. Con fe intacta para mi Barcelona que juega hoy. Upa, ahí sí. O sea, seamos sinceros. Barcelona es el equipo que menos chance tiene. Para mí está eliminado de la Libertadores. Le va a tocar ir a jugar en la Sudamericana. Si es que le alcanza llegar tercero, que sí creo que le pueda alcanzar. Ojalá sea uno de los mejores terceros. Y aunque no le gusta Barcelona, porque alguna vez dijo la turramericana, le dijeron a la Sudamericana. Pero aunque no le guste, le va a tocar ir a jugar en la Sudamericana. Alguna cosita. Bueno. 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

Hoy esta es la música que levanta el alma, ¿eh? ¿Cuántos están en carretera? Mándenme mensaje. ¿Cuántos estamos en el bus escuchando esto? Chofer, dos puntitos de volumen, por favor, para escuchar estos clasiquitos latinos que nos encanta. 6:21 a.m. Buenos días, Ramiro. No sé por qué la señora presidenta de la parroquia Unamuncho no dejó pasar al señor Manovanda a rendición de cuentas en la parroquia Unamuncho. Dicen que a una persona no le dejaron pasar a la rendición de cuentas. Ilógico. Si es pública la rendición de cuentas, todo el mundo puede entrar. Es más, para eso se hizo la rendición de cuentas. Para que todo el mundo pueda entrar y preguntar si no están de acuerdo con algo. Pero bueno, para que vean lo importante de escoger hasta los miembros de la junta parroquial. Ahora que estamos hablando de lo equivocados que hemos estado en algunas elecciones, hasta en las juntas parroquiales. No elijan al más popular. No elijan al pana. No elijan al que está representando al gobierno, al que está representando al partido político del momento. Elijan al más capacitado para ser presidente de la junta parroquial. A la persona que ustedes ya hayan visto que tiene un negocio. Ah, este es pilas para el negocio. Ah, este es pilas para... Ha trabajado en una institución pública. Este es un gran maestro. Este es un gran ingeniero. Claro que la mayoría de los grandes maestros, los grandes ingenieros, ya no se postulan para esos cargos. ¿Para qué me voy a morir de las iras de gana? ¿Para qué me voy a pelear con media parroquia? Yo sigo trabajando en lo mío. La gente honesta ya piensa dos o tres veces antes de postularse. Porque además saben que los ciudadanos... Luego

juntas parroquiales. La primera autoridad electa por voto popular son los miembros de las juntas parroquiales. Desde ahí tienes que tener visión para votar. Ramiro, que tengas excelente día. Por favor, un saludo para mis hijos Dominic y Emilio Guerrero. Que se apuren en escuelita. A Sofía también, que le vaya bien en las labores educativas hoy. Ramiro Ecuavisa tiene toda la razón. Es el caso más grande de corrupción del Ecuador de la última década y no sé si de toda la historia del Ecuador. Sin embargo, tratan de taparlo. Y yo no sé por qué la gente sigue respaldando al gobierno que va a pasar a la historia por el caso de corrupción de Progen. Hola, buenos días, Ramiro. Trabajando ya en tu compañía. Liga ganó 2-0. Sí, ganó 2-0. Ganábamos con ajustas 1-0 con autogol. Sigue el gol al final ya. Hola, Ramiro, buenos días, saludos, que le vaya bien en este día. Sobre el tema deportivo, yo sufro en carne propia infraestructura dañada. Hoy pagamos en federación para que nuestros niños entrenen y pagamos sus desplazamientos. ¿Qué te diré? A pulso propio hay que sacar a los deportistas. Lamentablemente, eso sea, tienes toda la razón. Pero te aseguro que ahora que Jonathan Narváez, el lagarto Narváez, ya ganó la tercera etapa en el Giro de Italia, el primero que va a aparecer ahí es el ministro del deporte. Bueno, el viceministro, porque ya no hay ministerio de deporte, ahora hay viceministerio. Te aseguro, te firmo. ¿Dónde te firmo? Que el primero que va a aparecer con foto, es más, ya debe estar viajando a Italia. El viceministro debe estar viajando a Italia. No es que tiene que ir a abrazar a Jonathan Narváez. La pregunta es, ¿qué ha hecho el Ministerio de Deportes para que Jonathan Narváez sea campeón? Nada. Todo la empresa privada. Todo en esfuerzo particular de el lagarto Narváez. Pero se van a subir a la camioneta. Ya sacarán felicitaciones, Jonathan Narváez. Ecuador te representa. Gracias, orgullo ecuatoriano. ¿Qué han hecho para fortalecer el ciclismo? Nada. La infraestructura deportiva en Soletas. Nos acaba de decir nuestra amiga o amigo, no sé quién me escribe, que tienen que pagar para que sus hijos puedan entrenar. Tienen que pagar. Indoamérica, la Universidad de Indoamérica, recuperó el estadio Bellavista. Vinieron los del Ministerio de Deportes a tomar fotos. Vino el viceministro cuando ya estaba hecha la tribuna, cuando ya estaba arreglado el estadio. No puso un carcoso centavo, partido por la mitad, y sacaron en las páginas del ministerio: lindo el estadio Bellavista, recuperado, nueva tribuna. ¿Cuánta plata pusieron? Nada. Un centavo. Y eso da iras. Ramiro, muy buenos días en tu compañía, escuchándote como todos los días viajando a Quito. Buena mañana, Joana. Buen viaje. Juanito, desde Riobamba. Buen día, Ramiro. El caso Progen, si los involucrados fueran personas vinculadas al correísmo, probablemente había una reacción política y mediática muy fuerte, igual que en el pasado en otros casos de corrupción del Ecuador. Los opositores pedirían investigación rápida, juicios y responsables públicas. Sí, tienes toda la razón. Y decir eso no es que eres correísta. Se llama sentido común. Mira lo que acaba de hacer Olsen, ¿no? Decirle serpiente a Paola Cabezas. A mí no me cae Paola Cabezas. Cuando yo fui asambleísta, tuve varios encontrones con Paola Cabezas. Nunca me dio olvidar. Y lo puedes ver en los canales de YouTube, en la historia de TikTok. Comisión de Fiscalización, juicio político contra la ministra del Interior en ese entonces. Yo en la comisión de fiscalización, y viene Paola Cabezas a mi comisión y empieza a gritar y a golpear la mesa. Y yo, me toca intervenir a mí, me da la palabra Pamela Aguirre, y dice, tiene la palabra el asambleísta Ramiro Vela. Y le digo, a ver, señora Cabezas, usted no está en su comisión, usted está en la comisión de fiscalización. Aquí no va a gritar ni a levantar la mano y peor a golpear la mesa. Respete para que le respeten y tenga la bondad. Yo estoy interviniendo. Así que, por favor, haga silencio. Eso quedó grabado, salió en Teleamazonas, salió en todos los canales. Y la señora Cabeza se cayó. Pero nunca tuvimos una buena relación. Pero de ahí, para que veas que hay cómo hablar con buenas palabras. De ahí a decirle serpiente y que ella me dé algún insulto, no. Yo tengo que decir que a mí nunca me insultaron en asamblea. Lo máximo que me dijeron fue gobernista. Pero nunca me insultaron. Yo tampoco insulté, no necesité insultar. Pero si hubiera sido al revés, si por ejemplo algún correísta le decía serpiente a algún asambleísta de ADN, upa, 30 días fuera del cargo, por lo bajo. Entonces ahí es donde dices, ¿qué nos está pasando, Ecuador? Mira esto.

0: siempre va a sonar. Himno del programa. Son las 6:31. Buena mañana, Ecuador. Nos encanta saber que están ahí. Buen ánimo, Ramiro, para empezar el día. Así tenemos que empezar el día. Ganó un ecuatoriano. Jonathan Narváez ganó la tercera etapa del Giro de Italia. No ganó la vuelta de aquí de la esquina. Cuando un ecuatoriano gana, alégrate. Siéntete orgulloso porque nos dice que tenemos capacidad para hacer todo. Ayer en el fútbol, con Hincapié ganando la Premier. Ayer en el ciclismo, con Jonathan ganando una vuelta al Giro de Italia. Eso somos los ecuatorianos, a sacar a este país adelante. La pausa comercial, ya venimos enseguida. Tenemos más aquí en el programa Number One de la radio.
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13: Vamos, levántate y anda. Todavía hay alguien en cama a esta hora. La María Tehualpa, full carros, full vehículos. Hora pico, señores, 6:43. Bellas señoras, buena mañana a todas ustedes. Que les vaya bonito.

Viene Emanuel Ecuador otra vez este año, noviembre. Viene Emanuel Ecuador otra vez. Prepárate, me vuelvo a ver el concierto de Emanuel. Pero por favor, primera fila.

0: Hasta luego, señoras, no solitarias, porque seguramente están acompañadas. Caballeros, por favor, regresen a mirar derecha o izquierda, dependiendo dónde estén. De pronto la señora está manejando, entonces a la derecha. Si tú estás manejando y la señora está a la izquierda, cántenle la canción.
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0: Qué bonita canción, ¿eh? Viene Manuel. Me contactaron ya, me dijeron, Ramiro, viene Manuel, así que prepárate para hacer la promoción. Con gusto. Buenos días, Ramiro. Marcelo te saluda rumbo al trabajo. Buenos días, Marcelo. Buena mañana, Tami. Buena mañana, Tami. Gracias por estar ahí con nosotros, Tami. Buena mañana. Que tengas un lindo día. Vamos a bloquear alguno que otro en el TikTok. Si fuera posible, la canción otra como tú de Ramazzotti. Qué buena canción, Darío. Qué buena canción. A mi bella señora Mari, dígale que le amo, que tenga un feliz día. Blanquita, saludos para Camilita. Éxitos para Macará hoy que juega Ramiro. Hoy gana Macará. Le tengo fe a Macará. Con las bajas que tiene Macará. Lástima, Gastón Blanc lesionado para 6 meses. Rotura de ligamentos y problemas en la meseta tibial. La lesión que tuve yo hace muchísimos años. Rotura total de la rodilla. Prácticamente 6 a 8 meses lo de Gastón Blanc, se le acabó el torneo. Y el próximo año también va a ser complicado que vuelva. Ramiro, saludos a la esposa más cariñosa del mundo. Saludos para mis hijas Celeste y Camila. Hoy estaremos presentes en el Bellavista. ¿Es bueno tener gente o está por quién votar? Mi voto es por usted, Ramiro. Blanquita, Blanquita, pero todavía no estoy para nada, pero gracias, Blanquita. Buenos días, Ramiro. Un gusto escucharlo. Bendecido día. Bien explicado, Ramiro. Si entendieran los defensores del gobierno, fuera el éxito. Es que no es cuestión de defender o atacar al gobierno. Es cuestión de sentido común, señores. Buen día, Ramiro. Rumbo al trabajo ya en tu compañía. Buenos días, señor Vela. Excelentes bendiciones. Hernán Díaz, Hernán, buena mañana. Un saludo para mi esposo Carlos Juanbo, Ramiro. Gracielita. Ramiro, lo lamentable es que se está acusando a personas inocentes. No, en el caso Progen, los que están involucrados son parte del proceso. Lo que pasa es que solamente se cogieron las cabezas del medio y las bajas. Por ejemplo, no entenderé cómo no están los administradores del contrato en el caso Progen. Eran los administradores del contrato y no están involucrados. El ministro Luque debería estar ahí. Si luego lo declaran inocente, bueno, pero debería estar ahí. La ministra Inés Manzano debería estar ahí. Todos los corruptos, la política es sucia. FERC, lamentablemente la mayoría de la política es sucia. Pero eso se ratifica por la mala afición que le tienen los ecuatorianos y votamos por gente que no vale la pena. Ramiro, vi esa riña entre los estudiantes en Quito, un fallecido y un herido de gravedad. Margarita Gavilanes, no la vi. Margarita, no la vi, discúlpame. Ramiro, buenos días, un saludito para mi esposo Santiago que está rumbo a su trabajo de parte de Daya. Ángel Sisa, buen día, Ramiro, buen día, Ángel. Saludos desde la Tacunga. Lamentablemente la corrupción no deja que nuestro país sea mucho mejor. Un saludo para la esposa más hermosa del planeta, mi bella Lorena. Dígale que la amo infinitamente de parte de Ricardo Torres. Ricardo, buena mañana. Camilita Yauca, dígale que le quiero muchísimo. Camilita, buena mañana. Para mi esposa Lady Pillapa y para mi querido hijo Emilio, que te están escuchando. Buena mañana. Bueno. Cooperativa de Taxis Leonardo Murialdo, estamos full sintonía. Cooperativa de Taxis, buena mañana. Éxitos para todos, Ramiro, ahora. Rodrigo Mangui, Rodrigo, buena mañana. María del Carmen Mejía, hola Rami, buenos días. Ramiro, el nivel de educación que muestran es lamentable, Ramiro. Charito, buen día. Buen día, Charito. Licenciado, buenos días, por favor, puede poner la canción ¿Por qué será? De Rudy La Escala. La podríamos poner, pero no entra en este grupo. Estamos con musiquita un poquito más movida. Buen día, estimado Ramiro, ¿cómo está? Espero que esté bien. Excelente programa, regáleme un saludo para mi hijo, que lo amo mucho, Lucas Guerrero. Y otro para Elizabeth. Una buena mañana, Lucas y Elizabeth, buena mañana. El doctor Diego Pinto Fernández, en Carretera Pana, a trabajar hoy en Quito. Vamos a operar en el Hospital Bos Andes. Un abrazo y buen día, Ramiro. Un abrazo, Dieguito. Mi amigo Diego Pinto viajando a Quito. Quedé en llamarte ayer, ya no alcancé. Está pendiente, ¿ah? Te cuento que tengo la chompa del Rafa, de tocando el balón que está pendiente de entregarte, Diego. Para eso te iba a llamar ayer y ya no lo puedo hacer. Así que te llamo ahora, ¿vale? Cuando regreses. Un abrazo para el doctor Diego Pinto Fernández. Son las 6:52. Audio, a ver qué dice este audio.
2: ¿Qué tal, Ramiro? Muy buenos días. Por favor, un saludo muy especial para todos los chofercitos carreteros de ferreterías Promacero, que día a día martillamos, tomamos asfalto. Excelente programa, excelente música.
0: Gracias, la gente en Promacero, trabajando con nosotros. Si la otra cantaban los hombres para las damas, esta es voz de dama. Pero por favor, que te digan todo lo que viene.

Prácticamente no le alcanza. Muy buenos días, mi estimado Ramiro, esperando que esté bien, lleno de bendiciones para ti y tu familia. Excelente tema, saludos para todas las chicas del mejor equipo en Upada. Entrenando en Upada, buena mañana, Upada. Don Ramiro, usted es el de la suerte, ponga la canción de Macará. Yo viajé a Argentina para ver a Tigre con Macará. Usted puso la canción justo cuando estábamos en el aeropuerto, ¿sí se acuerda? Ponga la hora para darle suerte a Macará. Déjame buscarla y la pongo, ¿vale? Las mujeres siempre solteras, más que nunca, y mejor solas que mal acompañadas. La Vero, pero por favor, Vero. Buen día, Ramiro. Víctor Chiriboga te saluda, full sintonía. Víctor, buena mañana. Buen día, don Ramiro. Un saludito para mi mamá Anita Flores en Samanga. Gracias, Rami. Anita, buena mañana. Don Ramiro, no se olvide del favor que le pedí desde Estados Unidos. Ya. A ver, me pidieron. Hay una familia en Estados Unidos que me pregunta, me dicen que han visto en redes que alguien está vendiendo dos entradas para el partido Alemania-Ecuador, Ecuador-Alemania en el Mundial de Estados Unidos, partido que se va a hacer a desarrollar en Nueva York. Si alguien está vendiendo dos entradas para el partido Alemania-Ecuador, Ecuador-Alemania aquí, hay una persona que está interesada en comprarlas. Me mandan un mensaje a mí, yo hago la conexión, no me voy a ganar nada. Aunque debería, ¿no? Todo el mundo pide algo por algo. Debería ser intermediario una comisión. No, mentira. No me han pedido el favor. Me parece que yo viajo el 10 a Estados Unidos. Estábamos viendo con Andrés Benavides, mi compañero en transmisión. Él va a narrar los partidos. Yo voy a comentar. Y justamente estábamos viendo una locación donde quedarnos en Nueva York. Y esta persona me dijo, ayúdeme a conseguir porque veo que en Ambato hay alguien que está vendiendo a través de redes. No lo he visto. Dice, pero a usted que le escucha a todo el mundo, si alguien está vendiendo dos entradas para Alemania, Ecuador, Ecuador, Alemania, me avisan que hay alguien que quiere comprarlas. Ramiro, un saludito para mi mamita Anita Flores en Samanga. Ya le hice el saludo. Buen día, don Ramiro. Saludos para Jenny, Daniela, Brittany, que vamos rumbo a la escuelita. Rumbo a la escuela, buena mañana. Saludos para la buseta de don Franklin, rumbo al hermano Miguel. Eso es en la Tacunga, el hermano Miguel. Señor Vela, buenos días. ¿Qué tan cierto es que el gremio de taxis subirá la carrera a 1.65 en la mañana y en la noche a 1.95 de acuerdo a una entrevista en una emisora de la localidad? Cierto, real. Si sube el combustible, si sube la gasolina, si sube toda la parte logística de un vehículo, ¿tú quieres que el transporte se mantenga con los mismos precios? Imposible. A propósito, ayer hubo paro en... ¿Dónde hubo paro? Me parece que en Cuenca hubo paro. No, en Cuenca no. Cuenca ya subió el pasaje. Ah, en Esmeraldas. Los transportistas de Esmeraldas hicieron paro. Y va el paro en Manta. Y creo que va a ir tarde o temprano el paro en Ambato. Tarde o temprano. Acuérdate. Son las 6:58. Buena mañana.

0: Déjame saludarle a Amandita. Amandita siempre me escribía. Estuvo pasando por un tema de salud complicado. Alguna vez nos comentó que había ingresado a quirófano. Me manda el mensaje lo siguiente: Rami, totalmente recuperada y ya de vuelta a mi labor educativa. Han pasado 2 meses desde mi cirugía. Y hoy, gracias a Dios y gracias a los médicos, estoy totalmente recuperada. Y para que no se preocupen, lo comento, me dice. Rumbo a Riobamba, reincorporándome a mis actividades. Amandita, le mando un abrazo. No la conocemos, fiel oyente del programa. Pasó por un tema médico, sé lo difícil que es. Lo pasamos también. Qué bueno que esté recuperada. Bendiciones para usted, que le vaya bonito. Qué bueno, ¿ah? ¿Eh? Qué bueno saber, me encanta alegrarme por los demás. Hola Rami, ¿me puedes pasar el número de la doctora que entrevistaste? Que está atendiendo en la clínica San Luis. La doctora que entrevisté. Ah, de las brigadas médicas. No lo tengo, pero te la busco ahora. Ramiro, buen día. Viajando a la escuela Ambato con mis hijos Isabela y Gabriel. Te escuchamos todos los días. Soy Cris. Cris, buena mañana. Buen día, don Ramiro. Me ayudas con la música Tacones Rojos de Sebastián Yatra. Pero no estábamos con esa música. Te la pongo más adelante. Buen día, Ramiro. Por favor, a quien corresponda. ¿Hasta cuándo el arreglo de la calle Pomarosas? Más de un mes y sigue sin arreglo. Es una calle que conduce a Quizapincha y Ambatillo. Upa, a quien corresponda, municipio. Si es calle en el en Ambato, en el centro de Ambato, zona urbana, municipio. Si es zona rural, gobierno provincial. Bendecido día, estimado Ramiro. ¿Qué tan factible es que coloque esa canción? Gracias. Me mandan un link de YouTube. No sé cuál canción es.
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0: Vamos, mensaje del día. Las tormentas no duran para siempre. Cada prueba que superas te acerca más al propósito que Dios tiene para ti. Pilar nos... No, Prisi nos manda el mensaje. Ramiro, buenos días. Pagué todo lo de la matrícula del carro hasta la revisión. Y para sacar el turno hay que pagar. Pero ahora dicen que hay que turnos para 2 meses. Y no hay turno, Ramiro. Y me quieren cobrar multa. Quiero sacar uno en baños, hay que pagar la revisión aparte. Javier Moreno, ¿qué te diré? ¿Qué te diré? El tema del es un suplicio. Matricular en Ambato es un suplicio, lamentablemente. Buen día, señor Ramiro. Por favor, un saludo para la buseta de Alexita Núñez del Ecuatorial Holandés. Abrazo, Alencita, en el Ecuatorial Holandés. Y para todas las chicas de la buseta y los chicos también. Buen día, Ramiro. Te envía las fotos de los baches aquí en Pinjo. La parroquia totalmente descuidada. Pero ¿y su presidente de la Junta Parroquial de Pinjo? ¿Y sus concejales rurales?
1: No paras de fumar.
0: Y su alcaldesa.
1: Las noches.
0: Pincho, ¿qué pasó?
1: Eternas.
0: Buen día, Ramiro. Un saludito para mi sobrina Yarelis Chisak, de parte de su tío Adán, que le pase muy bien.
1: Porque ahora
0: está de cumpleaños hoy en su día y se lo puede grabar, por favor. Lo voy a hacer. Empezando el ejercicio en Renacer CrossFit. Buena mañana, Ramiro. Ayer traté de buscarte en redes por la entrevista que tenías, pero... Ah, no, ha sido pregrabada. Mucha gente me escribió, Ramiro, lo busco para la entrevista, pero ha sido pregrabada. Me grabaron ayer y la van a pasar el próximo miércoles. Hoy sí tengo una entrevista a través de Radio Forever Guayaquil con Yulisa Alvarado a las 9:30 a.m. Voy a hablar de las alertas que dimos a algunas personas al gobierno sobre el caso Progen. Hace 2 años me paré en el pleno y le dije: presidente, la corrupción está en Selec. Presidente, poniéndole al señor Calero de director de Selec y de viceministro, no va a pasar absolutamente nada. Si no cambiamos a Selec, vamos a seguir en los mismos problemas. Se lo dije en la asamblea.
1: La espera.
0: Hace 2 años.
1: En que algo debe.
0: Les alerté sobre lo que iba a pasar. Dijeron que no. Es que no pasa nada.
1: Bastante.
0: Y ahí está. No. Hoy tenemos el mayor caso de corrupción del sector eléctrico.
1: Años tú.
0: Y nunca voy a entender, ¿no? Yo fui parte de 2 juicios políticos. A Santos Alvite.
1: ¿Sabes que?
0: Le sancionamos con juicio político. A Santos Alvite. Guillermo Santos Alvite. Ex ministro de Lazo.
1: Pero mientras.
0: A robo. La ministra de Energía, Minas, Petróleo y unos polvitos más de Daniel Noboa, la sancionamos en un juicio político. Y con el caso de corrupción más grande de la historia, que es Progen, no hay ningún ministro sancionado. Increíble. Increíble. 7:05 p.m, un saludo a Fernando desde Pelileo. Bendiciones, Fernando. Pelileo, te sentimos. Ramiro en la subida y ambos están trabajando. Buenos días, tener precauciones. Tener precauciones, está ampliando la carretera. Ingreso norte a Ambato, tomar precauciones. Buen día, Ramiro, rumbo a Montalvo de Babahoyo. Saludos para mi amor Ruth. Saludos para Ruth. Excelente clásico. Saludos, Ramiro. Cristian Vargas. Cristian, buena mañana. Muy buena música para empezar el día. Un abrazo, Gaby. Un saludo para la señora Maritza de parte de César. Gracias.
1: Barba sin afeitar.
0: Mariela, buena mañana. Un saludo para mi amigo Javi. Buena mañana. Saludos, Ramiro. En la ANT en Riobamba nos cierran los trámites del 2022 y hoy no se puede renovar las matrículas, Ramiro. Qué pena.
1: Mejor no hablar.
0: Apoyo para la Vero. Mejor solas que mal acompañada, Ramiro.
1: Porque ahora es...
0: Estimado Ramiro, bendiciones desde Columbus. Mari, un abrazo en Columbus.
1: ¿Quién?
0: Don Ramiro, un saludo desde New Jersey, desde Newark, para mi familia en Constantino Fernández Ángel. Un abrazo desde Newark para la gente en Constantino Fernández. Bendiciones, Ramiro. Celulares a crédito, buena mañana. Y los tramitadores como buitres ahí, Ramiro, para el tema de la matriculación, terrible. 7 minutos. Me voy a la pausa comercial. Ya vengo con las noticias del día.
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2: Otra ciudad más que va al paro. Paro de transportistas en Loja. Antes fue Manta y Esmeraldas, ahora es Loja. Loja permanece sin servicio de transporte urbano tras la suspensión indefinida anunciada por el Consorcio de Transportes Urbanos. Los transportistas entregaron las llaves de 238 unidades al municipio, argumentando pérdidas económicas por el incremento del diésel y la falta de actualización de tarifas. Por su parte, la alcaldesa Diana Guananay calificó la medida como sin sustento técnico ni legal. Debido a la paralización, el Ministerio de Educación dispuso clases no presenciales. Las universidades también suspendieron actividades educativas. Loja se queda sin transporte urbano indefinidamente. Hasta ayer a las 20 horas, el paro no era levantado, aunque los transportistas manifestaron que no es una paralización, simplemente entregaron las unidades. Aquí están las llaves. Si desean sacar la unidad, vayan y háganlo. Cárguenle de combustible y a ver si les alcanza para circular todo el día. Fue lo que dijo el presidente del Consorcio de Transportistas de Loja. Loja es la tercera ciudad que se queda sin transporte. Antes fue Quito, Manta y Esmeraldas. Esta sería la cuarta entonces. La cuarta ciudad que se queda sin transporte momentáneamente. La Viña Lalbonense apareció en redes otra vez y aseguró que una de las principales prioridades de su gestión con la Fundación ANA está centrada en respaldar a las mujeres del país y promover espacios para que construyan su desarrollo personal y profesional. Durante sus recientes declaraciones, dijo que el crecimiento de las mujeres va a depender de las propias mujeres y acusó a quienes la atacan por haber logrado el título profesional. ¿Qué te diré? Asambleísta Esteban Torres es nombrado jefe de la bancada de ADN. El legislador Torres reemplaza la enjefatura de bancada a la legisladora Valentina Centeno, representante de Manabí. En rueda de prensa, el asambleísta aseguró que se mantendrá con ese rol hasta que el presidente Daniel Noboa lo decida. Además, afirmó que mantendrá comunicación constante con los medios de comunicación y que buscará trabajar en equipo por el bien del país. En su primera intervención como jefe de bancada de ADN, no le fue bien, ya que tuvo que protagonizar un encuentro con la asambleísta Paola Cabezas en un programa de televisión y fue tendencia en redes. Asambleísta de Tungurahua, Esteban Torres, nuevo jefe de la bancada de ADN. Ecuavisa presentó un reportaje en la que califica al caso Progen como uno de los actos de corrupción más lesivos en la historia del Ecuador. Te voy a pasar el reportaje de Ecuavisa sobre el caso Progen. No hemos estado equivocados. Aquí es el dato.
3: Por ese reporte. El caso Progen es uno de los actos de corrupción más lesivos en la historia del Ecuador, donde aún no se revela quiénes son los responsables por la pérdida de más de 100 millones de dólares por la compra de generadores viejos en plena emergencia energética. El caso, que se originó en 2024, apenas entra a la etapa de formulación de cargos y es como un enorme rompecabezas donde la Fiscalía ha sacado las piezas más importantes que deben darle respuestas al país.
4: El caso Apagón es un enorme rompecabezas judicial que ya está en audiencia de formulación de cargos con órdenes de prisión para algunos técnicos de Selec y Termo Pichincha. En el tablero, un Ecuador con apagones y en emergencia eléctrica declarada por Daniel Noboa el 16 de abril de 2024 tras despedir y enjuiciar a su ministra Andrea Arrobo y reemplazarla por Roberto Luque. El 16 de abril, Roberto Luque asumió el encargo y con un acuerdo ministerial declaró la emergencia del sector eléctrico. Dispuso que Selec incorpore generación pensando en las centrales termoeléctricas Quevedo y Salitral, que terminaron en manos de Progen. Tres días más tarde, el 19 de abril, el directorio de Selec designa a Fabián Calero como gerente subrogante de esa corporación. Y es la pieza clave en este enigma porque llegaba para la ejecución de las órdenes políticas. Y es en lo político donde aparecen otros personajes que actuaban tras bastidores. José de Oliveira, director jurídico del Ministerio de Energía, delegado por el ministro Luque para monitorear la contratación. Peter Dreher, asesor técnico de Luque, quien acompañó incluso al viaje a las instalaciones de Progen. Existen documentos, email y chats que comprueban que ellos conocían todo el proceso de negociación del que estaban vigilantes. La invitación les llegó de parte de Carla Saúd, principal de Astro Brixa, la intermediaria con Progen. Durante este proceso, tres ministros han pasado por esa cartera de Estado mientras se contrataba y se daba cuenta de lo que pasó. Roberto Luque, Antonio Goncalves e Inés Manzano. Todos los mencionados fueron parte de la indagación previa que duró 10 meses. Y salvo Calero y Goncalves, el resto de piezas políticas han sido sacadas del rompecabezas y de la indagación del fiscal Carlos Alarcón. Antonio Goncalves es el ministro que menos tiempo ejerció el cargo. Reemplazó a Luque el 2 de julio del 2024. Goncalves dice que cuando llegó, Progen ya había sido visitada por su antecesor y se avanzaba en la contratación de esa firma. Debajo de la parte política del rompecabezas está la parte técnica y aquí entra el gerente de Termo Pichincha, Byron Orozco, quien firma el contrato con Progen. Debajo de Orozco hay dos comisiones técnicas integradas por tres funcionarios en las comisiones técnicas, una para Quevedo y otra para Salitral. Celso Sánchez es uno de los que presidió una de las comisiones técnicas. Este ingeniero ha entregado documentos, pruebas, videos y chats que alertaban que se quería entregar el contrato a Progen. Y sabe quién es. Es testigo protegido y teme por su vida porque fue quien firmó el informe para que no se contrate a Progen. Está entre los que tienen prisión preventiva. Otros tres funcionarios más hicieron la etapa preparatoria, manifestaciones de interés y términos de referencia. Seis funcionarios más fueron delegados para etapas de estudio de mercado y uno para una comisión técnica financiera con voz pero sin voto. Y finalmente está Gonzalo Efraín Guerrón, quien reemplazó a Byron Orozco en Termo Pichincha y bajo cuya administración se declaró incumplida a Progen cuando ya se habían hecho los pagos e incumplido los cronogramas, incluso de las adendas contractuales. Curiosamente, para este rompecabezas, Fiscalía en su indagación no encontró importante que entren Cristian Dajic, subgerente jurídico de Termo Pichincha, quien protocolizó con demora los contratos, y los administradores del contrato Salitral, Marlon Casillas, y de Quevedo, Marco Guerrero, funcionarios que verificaron, informaron y solicitaron los pagos a Progen. Ellos no han sido llamados a la audiencia.
2: Así y más claro. Gran trabajo, Hernán Higuera. Gran trabajo, mi amigo periodista de Coavisa. Gran trabajo. Una radiografía del caso Progen. Una radiografía del caso ATM. Porque Progen tiene que ver directamente con Salitral y con Quevedo. Increíblemente, cáigase para atrás. Los administradores del contrato, los que firmaron como administradores del contrato, no están incluidos en Fiscalía. El ministro que visitó las instalaciones no está incluido en el proceso. La ministra que avaló y que recibió los equipos no está incluido en el proceso. Los dos asesores, tanto el jurídico como el asesor técnico, que estuvieron en la parte contractual, no están incluidos en el proceso. Y esto, no hace falta ser un abogadazo, no hace falta ser un gran intelectual, un gran académico, para darse cuenta que este proceso está mal llevado. Fiscalía, por eso yo insisto, esto no se va a solucionar aquí en el Ecuador. Acuérdense, esto va a tener repercusión internacional. Afuera, seguramente alguna vez sabremos la verdad. Hay un testigo protegido, amenazado de muerte. Ojalá no lo desaparezcan.

Son las 7 de la mañana con 26 minutos. Bienvenidos a continuar con el programa. Trazamos de matizar la información con buena música. Me pidieron algo de Timbiriche, con gusto suena.

0: ¿Quién se acordó de esta canción, ah? ¿Qué años? Timbiriche. Me pidieron Timbiriche. 7:28. Hola, Ramiro. Saludos para mi esposo Diego Peñafiel, rumbo al trabajo. Ramiro, no va a pasar absolutamente nada. La justicia es ciega, sorda y muda como Shakira, me dice. Alexander Cuenca. Saludos, Ramiro, Alexander. Y siguen apoyando todavía luego de escuchar este reportaje de Coavisa, Ramiro. La verdad, da vergüenza el país. No va a pasar nada. Es un show para proteger a los involucrados. Terrible, Ramiro, la corrupción en el Ecuador. Mari, Gaby, buena mañana.
1: Realidad.
0: Mari, Gaby, siempre pasa esto, Ramiro. No saben quiénes son culpables, dice Coavisa. Pero en otro caso ya saben de antemano. Lamentablemente sí. Bendecido y hermoso día. Siempre será bonito escucharle cada mañana. Chío Bustos, gracias, Chío. Buena mañana. Qué bonitos mensajes que recibo siempre. Ramiro, ¿pueden comprar las entradas para Macará? Me preguntan si hay entradas todavía para el partido de ahora. Entiendo que hay entradas todavía para el partido de Macará de ahora. Que apoyen al Andrés Suárez, que compren entradas para ir a la general de Andrés Suárez. No, no te estoy entendiendo mucho. Henry Lucio, Ramiro, ¿vas a la alcaldía? Estamos pensando eso. Un saludito para mi sobrino Snyder, que hoy viaja a Chone y a Cuenca. Snyder, que te vaya bonito. Rumbo a Chone, rumbo a Cuenca. Ramiro, por favor, ¿le recuerdas que la compra de las entradas de Macará con la platea solidaria para Andrés Suárez las pueden comprar a través de... Ah, no, las pueden comprar en el Tugo o en el kiosco del Parque Ceballos, si quieren ir al partido de Macará ahora. Saludos a mi mami allá en Quisapincha, Blanca Torochina, de parte de Janet. Buena mañana. Ramiro, hasta que te encontré tantos años escuchándote, nunca he podido copiar su número. Bueno, te dejo mi número, 0984-619305. No necesito a nadie, Un saludo para el personal operativo, la compañía número uno de cuerpos bomberos Ambato. Me están escuchando. Saludos en el cuerpo de bomberos. Vladimir, estoy en el TikTok, Vladi, no te puedo contestar. Vladi, Rami, siempre adelante. Como gran profesional que eres. Mari, Gaby, muchas gracias, Gaby, por estas bonitas palabras. Patty Ray, homónima de un artista, me está escuchando en Quero. Saludos, Quero. Cantidad de mensajes. Buen día, don Ramiro. Esta administración ya no sabe qué hacer. Ahora ha ofrecido buses gratis para los dirigentes de los mercados para que lleven gente a la famosa rendición de cuentas de la alcaldía. Y si no llevan gente, no ayudará a los mercados, ha dicho. ¿De dónde salen la plata para los buses gratis para ir a la rendición de cuentas de la alcaldesa? No tengo idea. No tengo idea. Hola, Ramiro. No he escrito, pero siempre escuchándote. Tal vez puedes poner bella idiota. Un abrazo, hermano. Gabriel Santana. Gabriel Santana, buena mañana. Yo estoy vendiendo una entrada. Vero. Vero, diga el precio, por favor. Para Ecuador, Alemania. Hola, Ramiro, buenos días. En el GATMA no dan paso a la actualización de la planimetría. Se demoran para contestar y no les gusta salir a las inspecciones, Ramiro. Cualquier cosa indican que está mal. No nos queda más que contratarles a ellos mismos, a los técnicos, para que hagan las planimetrías. Terrible. Es una denuncia terrible la que estás haciendo. Deberías presentarlo por escrito, por favor. Acá me mandan hasta nombres. Yo no puedo decir eso porque no me consta. Buen día, Ramiro. Saludos desde La Tacunga. Te cuento que acá también es un caos total para matricular. La gente se amanece para coger los turnos. Regresamos al país de antes. No hay control. Hasta se pelean, Ramiro, afuera. Terrible. ¿Qué te diré? Terrible el tema de la matriculación, ¿eh? Bueno, a mí me toca el otro mes. Ya veré qué hago. Seguramente voy fuera de la ciudad. Wilson, me pasa un enlace por acá. A ver, Vladimir Páez, me estás mandando un audio, Vladimir. Veamos si es, ojalá sea audio para el programa, ¿no? A ver.
2: Hola, Ramiro, ¿cómo estás? Qué gusto saludarte. Ambato, tú, Uragua, merece un mejor futuro. Tú eres la única opción.
0: Gracias, mi querido Vladi. Mi querido Vladi, te mando un abrazo. Vladimir Páez. Bonitas palabras, Vladimir, pero hay que pensarlo muy bien. Hay que salir adelante, Vladimir. Winnie Olozada, buena mañana. Hola Rami, en baños es muy cordial atención para matricular. Solo hay que ir madrugando un poquito para hacer la fila. Sin turno, pues se logra matricular rápido. Andrés, me recomiendan matricular en baños, ¿eh? Buen día, Ramiro. Quizás me puedas enviar un mensajito de voz deseándolo en feliz cumpleaños para mis hijas mellizas, cumplen 20 años. Karina Alejandra y Karina Naí, de parte de sus papis Juan Carlos, Verónica y su ñañita menor Camilita, en la parroquia Guaitacama. Con gusto, Cari y Juan Carlos. Lo hago, pero ahora que salga el TikTok, ¿te parece? Buen día, Ramiro. Mi consulta es, si los señores que dan el servicio de bus paralizan las unidades, ¿será que dejan trabajar a los buses o camionetas? ¿O será que, como la última vez, que les pinchaban las llantas y no trabajaban y tampoco dejaban trabajar? Buena pregunta, pero esa será una decisión del municipio, ¿no? Buen día, licenciado Ramiro. Le saluda Pepe David Sánchez para mandar un saludito para mi esposa Amanda Altamirano. Saludos, Cooperativa de Taxis Hotel Miraflores, disco 15, full sintonía en Ambato. $800 para la entrada de Alemania a Ecuador. No sea así, Vero. ¿En cuánto lo compró? Yo estoy de acuerdo, por ejemplo, que se ganen algo, ¿no? Pero $800 por una entrada, no sé si es un buen precio. Como dice mi amigo, mi colega, mi compañero de trabajo deportes, Pato Lasalvia, con $800 me compro una televisión de 75 pulgadas y veo el partido. Y la tengo para ver todos los partidos. Yo no pagara $800 por una entrada. Les soy sincero. Yo voy al Mundial acreditado por la FIFA. Voy al Mundial a trabajar. Tendré el gusto de estar en los 3 partidos de Ecuador. Y aún así me la estoy pensando. Me la estoy pensando porque es una inversión también. Buen día, Ramirito. En el Ecuador todo es corrupción. Y para colmo, hasta las familias se han vuelto cómplices de lo que es malo o incorrecto. Ahora se considera todo normal. Lamentablemente tiene razón. Rocío Bustos, buena mañana, Rocío. Buenos días, licenciado. Excelente programa. Ayer le saludé en Ambacar. Bendiciones, un saludo para Ino Home en la avenida Bolivariana y Seymour, a full volumen. Un abrazo para la gente de Ino Home. Ayer saludamos, fui a Ambacar a preguntar algo de la bala H6. Tenía que preguntar un repuesto para mantenimiento. Y saludamos con la gente de Ino Home. Un abrazo para la gente de Ambacar también, que siempre se portan bien. Para la gente que se portan bien. Porque ayer fui a pedir un repuesto y la gente que trabaja atendiendo repuestos, pésima atención. Realmente, el señor que me atendió ayer en Ambacar siempre me han dado una atención de lujo, la verdad. Trabajo con ellos muchísimos años, pero el señor que me atendió ayer en repuestos, pésima atención. Salí de repuestos, fui a preguntar en atención al cliente de talleres. En cambio, hay una señorita, qué excelente atención. Excelente atención. Para que vean que en una misma institución puedes encontrar las dos caras, ¿no? La señorita de atención de talleres, espectacular. Me dijo cuánto me cuesta el mantenimiento. Me dijo qué repuestos tenía que hacer. Que nomás consta el mantenimiento de los 60 mil. Pero el señor que está ahí en repuestos, un desastre. Un desastre, la verdad. Ya me iba. Ya salía cuando la señorita me dijo, ¿en qué le puedo atender, señor? Así que para que vean que en una misma institución puede encontrar las dos caras de la moneda. Recomendado ir a baños, Ramiro, pero ahorita no hay sistema en todo el Ecuador, así que tampoco vengo a baños. Buen día, amigo. La madrugada es en Penipe, rápido y seguro la matriculación. Don Ramiro, soy de Ambato y me da pena, me he tenido que ir a matricular el año anterior en Penipe. Y este año me tuve que ir a matricular en el oriente ecuatoriano. No digo dónde porque... Bueno, me manda otro mensaje. Buen día, Ramiro. Quisiera desearle un feliz cumpleaños a mi mami Yamilet de parte de sus hijas Keila y María Victoria. Yamilet y Keira saludan a su mami. Diga que le amamos muchísimo. No me mandan el nombre. Ah, no, Yamilet. El nombre de la cumpleañera. Bueno, señores, hoy ha sido día de mensajes. Qué cantidad de mensajes que tengo. La pausa comercial y ya venimos. Hoy no tengo entrevista, pero hoy les voy a pasar el audio de Jonathan Narváez, el lagarto Narváez, orgullosamente ecuatoriano, que ganó una etapa más, tercera etapa del Giro de Italia. Para que vean que los ecuatorianos podemos. Ahora, si los ecuatorianos podemos ganar la Premier League como Piero Hincapié, si los ecuatorianos podemos ganar la Champions como Pacho, y podemos ganar un Giro de Italia como Narváez, ¿por qué no podemos hacer una buena matriculación en el Ecuador? ¿Qué será más difícil? ¿Ganar una Premier? ¿Ganar una Champions? ¿Ganar un Giro de Italia? ¿Ganar una etapa del Giro de Italia? ¿Ganar una Vuelta a España como lo hizo Carapaz? ¿Será más difícil eso? ¿O será generar un proceso de matriculación? ¿Qué será más difícil? Les dejo la pregunta, venimos luego a la pausa.
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4: Actualidad Mundial, segmento que muy poco lo utilizo a veces. Pero quiero decirles a los ecuatorianos que los ecuatorianos tenemos la capacidad de hacer cualquier cosa. Esta década es una década dorada, donde hemos sido campeones mundiales, volvimos a las Olimpiadas, ganamos medallas de oro. La mejor etapa de los ecuatorianos a nivel de fútbol. Tenemos representantes en los equipos más importantes del planeta, una selección que clasificó segunda y que vamos a jugar otro mundial. Pero que lamentablemente seguimos inmiscuidos en problemas locales. Como país no podemos salir adelante. Apasionados, amarrados a un tema político, a una clase política que no nos da la misma visión que tenemos, por ejemplo, en los deportes. Por eso, cuando pasa algo así, los ecuatorianos tenemos que alegrarnos. Orgullo ecuatoriano que uno de los nuestros, un Yamingo, un Vela, un López, un Narváez, a nivel internacional, ondee la bandera ecuatoriana. En torneos tan grandes como el Giro de Italia, hay tres torneos mundiales donde nosotros ya hemos puesto nuestro nombre. La Vuelta a España, el Giro de Italia y el Tour de France. Ahí con Carapés y ahora con Narváez. Son reemplazos. Gente que viene atrás empujando, joven todavía. No está Carapaz, pero está Narváez. Ayer se rompió un récord. No es el primero porque un colombiano ya estuvo, pero igualamos esa norma. El latinoamericano que más etapas ha ganado en el Giro de Italia es ecuatoriano, Jonathan Narváez. Y todavía falta enterito, es decir, puede ganar más, puede romper un récord, puede pasar a la historia Jonathan Narváez. Y ojalá gane la vuelta. Y eso que ahí está Mateo López, que es otro ecuatoriano ciclista muy poco conocido, que está muy bien ubicado. Es decir, los ecuatorianos acabamos de demostrar, ciudadanos, que sí podemos. Pero claro, con muy poco apoyo del Estado. Porque ahora que Jonathan Narváez gana estas etapas, seguramente aparecerá el viceministro, el ministro de Deporte, y decir, ahí está, deporte de Ecuador. Pero no, los futbolistas que han triunfado a nivel internacional es gracias al Independiente del Valle. Trabajo privado. Jonathan Narváez, Carapaz, trabajo privado. Las atletas que ganaron las medallas olímpicas, trabajo privado. No tenían ni para las zapatillas. ¿Por qué? Porque lamentablemente los malos gobiernos, no digo uno, los malos gobiernos, se han despreocupado de lo importante. Mientras se roban 170 millones en dos contratos, en el de Progen y el de ATM, 170 millones, nuestros deportistas sacan la cara sin apoyo gubernamental. Y eso hay que valorarlo. Dejemos la tradicional historia de que ecuatoriano come ecuatoriano. De que desvalorizamos los ecuatorianos lo que hacemos. Seamos como los argentinos o los uruguayos. Cuando ganan algo se sienten dioses. ¡Siéntase en dioses! Hoy me siento orgulloso de que un Yamingo, de que un ecuatoriano, estén todos los titulares de las revistas más importantes de deporte en el mundo, en el ciclismo. De que Jonathan Narváez, en español y en inglés, de entrevistas, porque ayer ganó una nueva etapa del Giro de Italia. De que De Sábato, que es un periodista importante de ciclismo, con una emoción tremenda, hable de la victoria de Jonathan Narváez. Por eso se la comparto ahora.
5: Al show del sprint con otra chance para que el lagarto Jonathan Narváez pueda acreditarse la victoria de etapa. No mira hacia atrás el lagarto, pero sí mira el mismísimo Enric Mas. Se queda y acelera Johnny, y ahí acelera de atrás Enric Mas entre los dos. ¡Qué buen final! Vamos, Lagarto, que vos podés. Vamos, Johnny, los tres de atrás que no van a llegar. Johnny, que elige ya ir de atrás, pero ahora le queda otra que pasar de frente. Y acá lo tenemos, al Lagarto de frente. Ahora sí que mira hacia atrás. Tiene la chance de sumar su tercera victoria de etapa. Ya ganó un 12 de mayo, ya ganó un 16 de mayo. Quiere ganar un 20 de mayo y seguir sumando éxitos. Si gana el Lagarto, se convierte en el ciclista latinoamericano más ganador de etapa del Giro. Igualará con 5 al Fercho Gaviria. Dale, Johnny, que vos podés, mi rey. Atrás, Enric Mas, que está expectante. Ya lanza el ataque. Cuidado, Johnny. Cuidado, Johnny. Acelera por la derecha. Jonathan Narváez, lo tenés que pasar, Johnny. Lo tenés que pasar, Lagarto. Me vas a matar un día de esto, Lagarto. Victoria, victoria, victoria, victoria de Johnny. Madre de Dios, pero qué sufrimiento. Hasta el último segundo, Lagartín. Pero lo consigue. Otra más para Johnny Narváez.
4: Un ecuatoriano, señores. Si no te emocionas oyendo esto, ¿qué te emociona? ¿Quieres una frase motivacional de este video? Te lo decía el otro día de Pacho. De Sábato, narrando como si fuera de él. No es ecuatoriano este señor. Me emocionas. Henry Max, uno de los mejores ciclistas del mundo, ataca. Y el ecuatoriano defiende y termina ganando. Jonathan Narváez. Y luego lo escuchamos, no en la prensa ecuatoriana. No entrevistado por uno de los nuestros, entrevistado por una de las mejores cadenas de ciclismo del mundo, Jonathan Narváez.
6: Primero quería preguntarle, cuando usted cerró esos 30 segundos en un kilómetro y medio, ya la gente empezó a pensar que esta etapa la ganaba usted.
7: Bueno, había un grupo de corredores donde no quería ayudarme. Digo, aquí nadie te regala nada en las carreras, nadie te regala nada y hay que jugársela con las piernas que había. Entonces, estando ahí, solo había que respetar a los rivales siempre, ¿no? Porque era un grupo fuerte, todos vienen aquí con el mejor material, las mejores bicis, la mejor ropa, entonces nunca puedes decir que eres el mejor hasta cruzar la meta.
6: ¿Fue un ajedrez mental con Enric Mas? ¿Cómo dilucidó ese enfrentamiento?
7: Sí, claramente es un ajedrez, bien lo has dicho, ¿no? No puedo decirlo de otra manera, ¿no? Él me ha puesto mucha presión en la subida y luego yo le he puesto mucha presión en la bajada también, en el llano y en My Sprint. Yo tengo que ver en dónde soy bueno. Él es bueno en la subida, ha hecho lo mejor, pero no podía darle relevos en la subida. Yo le he dado relevos en el llano, en la bajada, y luego sabía que era el más rápido al sprint.

de un ecuatoriano ganando una vuelta, bueno, no la vuelta, ganando una etapa, convirtiéndose en historia en el Giro de Italia. Yo he estado, tuve la oportunidad de estar en vueltas internacionales y es otro mundo. Allá, como dice Narváez, las mejores bicicletas, los mejores equipos tratan como dioses a los ciclistas. Les tienen hasta parasoles, sillas. Apenas se bajan de la bicicleta, hace un poquito de relajación muscular, les tienen un verdadero equipo para cuidarlos. A los yamingos no. Pero este señor, sin tener todo eso, fue y les ganó. ¿Y sabes de dónde es? Es de Ecuador. Repito, si esto no te motiva, no sé qué te puede motivar. Ojalá esto les motive a los de la ANT, a los de SELEC, al del Ministerio del Deporte, a los del municipio de Ambato, a los del gobierno provincial, a los que tienen la responsabilidad menor que este señor. Y te vuelvo a insistir, ¿qué será más difícil? ¿Generar un buen proceso de matriculación o ganar una etapa en el Giro de Italia? ¿O ganar la Premio o ganar la Champions? Si eso pueden hacer los ecuatorianos, ¿por qué no podemos hacer un buen contrato para contratar, valga la redundancia, motores para dar electricidad a los ecuatorianos? ¿Por qué no? ¿Por qué no podemos asfaltar las vías? ¿Por qué no les podemos dar agua potable al norte? ¿Por qué no podemos hacer un buen proceso para facilitar los trámites en un municipio? Si podemos ganar una etapa al Giro de Italia, si podemos ganar una Champions, no lo voy a entender nunca. Y por eso vamos a seguir haciendo lo que hacemos. 7:57

Las 8 de la mañana con un minuto. 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Casi me haces llorar, Ramiro, con esa motivación. No sé si la grabaste, me gustaría pasarla para mis niños en escuela, por favor. Upa, no la grabé. En el reprise, la puedo grabar en el reprise de Terapazo, ¿sí? Buena mañana, Ramiro. Espectacular lo del Nagato Narváez. Lamentablemente el ecuatoriano no valora cuando otro ecuatoriano triunfa. Pero si fuera argentino o si fuera español, ya le estarían poniendo las nubes. Lamentablemente es nuestra forma de ser, nuestra idiosincrasia. Ramiro, lo que pasa es que son gente del pueblo. Tanto Hincapié, Narváez y Pacho, gente del pueblo. Ahora podrán tener mucho dinero, pero salen del pueblo. Entonces ellos no saben de corrupción. Quisieron salir adelante y lo lograron. Ramiro, lamentablemente la corrupción nos tiene fregados en el Ecuador. Los gobiernos son los culpables de todo, porque lamentablemente llegan solo a robar. Y lo mismo las autoridades locales. Mira, Ambato hecho un desastre. Y eso que decían que eran del pueblo, ¿qué te diré? Ramiro, invitado hoy a la entrega oficial de certificación ISO 2101-2018 de la Uni Andes. El evento va a ser hoy en Tizaleo, invitado. Ojalá podamos saludar ahí. Bueno, no me han invitado, pero tampoco me han dicho que no vaya. Me invita una persona X. La Uni Andes no me ha mandado invitación. Entiendo que será una invitación pública. Hoy recibe, me dicen, la certificación ISO 2101-2018 con el compromiso a la calidad académica y la mejora continua y la excelencia educativa, la Uni Andes. Felicitaciones, Uni Andes. Me dicen, ojalá podamos saludar hoy. No me han invitado, pero tampoco me chico que no vaya. Vamos a ver si alcanzamos ahí. 8:03, tengo un montón de mensajes. Vamos a la pausa. Ya venimos. 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Saludos, le estoy escuchando. Anita Silva, de Travel Agencia, viajando rumbo al Puyo. Le escucho muy bien en la vía al Puyo. Tenemos frecuencia propia en la vía al Puyo. Anita Silva, de Travel Agencia. Agencia de viajes. Buen viaje rumbo al Puyo. 8:04, ya vengo a seguir saludando. Hoy ha sido récord de saludos. Hoy en la mañana. Rompiendo récord de sintonía todas las mañanas. Pausa y venimos.

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0: 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Son las 8 de la mañana, 20.
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Vamos a leer los últimos mensajitos. Ramiro, qué motivación con lo de el ciclista ecuatoriano. Ojalá puedas compartir el video en tus redes. Lo voy a compartir ahora. Buen día, Ramiro. Por favor, me ayudas con un saludito para Yadira de parte de David. Dile que le quiero muchísimo. Yadira, David te saluda. Buen día, Ramiro. Una consulta. Me toca matricular el vehículo este mes. ¿Todavía está vigente el plazo extra para matriculación y el pago de la multa que implicaba eso? No tengo idea. Te soy sincero, no tengo idea. Si alguien sabe, todavía está el tema de la excepcionalidad del tema de las matrículas. Ramiro, no es problema del municipio, es problema de la ANT. En ningún sector está habiendo sistema, se va y viene. Saludos y bendiciones, Tungurahua 110, escuchándote siempre, Ramiro. Gracias.

0: Siempre invitado a la unidad de Ramiro, bienvenido, muchas gracias. Buen día, Ramiro, excelente programa. Pienso que todos los ecuatorianos no solo somos orgullosos, sino con esa actitud y el positivismo puesto y demostrado por nuestros deportistas, lo levantamos a trabajar. Pero ojo, no es solo la actitud ni el positivismo, sino la preparación. Buen día, Ramiro, bendiciones. Iván Montaguano, de acuerdo contigo. Para todo hay que prepararse. Pero entiendo que eso deberíamos pensar para elegir a nuestras autoridades. Elegimos un Wambra de 18 años de asambleísta y otros que no pueden ni hablar. Estaban preparados para ser asambleístas. Concejales que no podían ni siquiera dirigir una tienda. Estaban preparados para ser concejales. Que pensemos así, Iván. Prepararse. Alexandra, buena mañana. Buen mensaje, me conmovió. Ramiro, buenos días. A mí me saca las lágrimas el solo escuchar la narración. Gracias por dejarnos escuchar la narración del ciclista. No, a mí me emocionó. Me emocionó. Mi estimado Ramiro, buenos días. Te cuento que van 2 meses que aún el IES no renova los convenios con Solca. Se le busca al encargado de estos procesos y nunca está. Alguna autoridad que nos dé respuesta. Saludos, mi estimado Ramiro. En el IES es imposible. En el IES no te va a responder nadie. En el IES no te va a responder nadie. Son mutis. Si no tienen autorización, desde Quito, terrible. Me mandaron una carta algunos empleados del IES para decirme que la salida de la ex coordinadora zonal del IES, que se dio hace menos de un mes, debería ir de la mano con la salida de algunas llamadas coordinadoras que fueron puestas por esa persona y que no funcionan. Entiendo que hay un nuevo coordinador zonal en Tungurahua del IES que seguramente estará evaluando la continuidad o no de estas famosas coordinadoras de diferentes departamentos que no funcionan. El menor nivel de cumplimiento lo tiene IES Tungurahua. Un desastre realmente. Me pasaron los datos. Ramiro, 800 está a buen precio la entrada. Aquí en Nueva York ya no se encuentra. Están arriba de los 1500 y los asientos más lejanos para ver Alemania y Ecuador. Yo te repito, Diosito me dé la posibilidad de ver partidos de fútbol porque voy a transmitir. Pero yo no te pagara 1500 por una entrada. Soy para ti. Ni loco. Ramiro, por favor, lánzate. La alcaldía Ambato necesita de personas como tú. El pueblo te va a apoyar. Félix. Félix, lo estamos pensando. Gracias por tu apoyo. Ramiro, total apoyo para su participación en política. Si está difícil con la gente, pero. Ramiro, buena mañana. Un saludo para mis padres que están trabajando vendiendo agua de sábila desde las 3 de la mañana en Salcedo. Leonardo y Gaby, excelente programa. Arielita. Leonardo y Gaby. La agüita de sábila para la cicatrización. La sábila es buena para cicatrizar heridas internas. Mi madre me daba sábila. 6 meses me pasé tomando agua de sábila. Cicatriza las heridas internas. Si tienes una lesión, la sábila es buenísima. Licenciado, buenos días. No entiendo lo que ven mal que un ingeniero del municipio los ofrezca sus servicios. Con tanto vivísimo que hay como ingenieros arquitectos para hacer las planimetrías, es mejor contratar al mismo personal que trabaja en el municipio, ya que ellos saben exactamente los requisitos que se necesitan. Para que venga un externo que haga el mismo de adentro. Si es malo, amigo, es malo porque vos no puedes ser juez y parte. Se supone que ganas del municipio. Se supone que ahí tienes tu sueldo para tú calificar el trabajo de los demás. Si está mal, eso es corrupción. Pero si para ti no está mal, bueno, ahora entendemos por qué el Ecuador está como está. Gente que piensa así. No está mal que los de adentro del municipio te ofrezcan hacer los servicios, las planimetrías, que luego ellos mismos van a calificar y ellos mismos van a avalar para los permisos. ¿Qué les parece, ciudadanos? Secreto a voces, ¿no? Ramiro, estoy pensando comprar un aval H6, me recomiendan. ¿Qué tal te ha ido con tu carro? Y estoy esperando el número de la doctora. ¿De cuál doctora? Ah, de la Clínica San Luis. Ya pasamos la publicidad. No tengo el número porque no es un cliente mío. No tengo el número. Ya pasamos la publicidad. Lo tenías que copiar. Y el aval para mí es buen carro. Pero estamos lejos. $800 la entrada para un partido. Con eso como 3 meses, Ramiro. Bueno, ¿qué te dirán? Quiero saludar para las mellizas. Carlita Alejandra y Carlita Anaí. 20 años cumplen ahora. Es parte de sus papis Juan Carlos y Verónica y de su ñaña Camilita en Guaitacama, fieles oyentes del programa. Mellizas, les mando un abrazo. Carlita Alejandra, Carlita Anaí, desde Turbo. Yo soy Ramiro Vela Jiménez y es un placer saludarlos hoy en la mañana. Bueno, me quedo con algunos mensajes. Me voy, señores, gracias.
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0: Cuídate que te cuidaré. Nos sentimos mañana, 6 en punto, aquí en Arra.

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0: preciosa, público lindo. Te saludo a través de la frecuencia 93.3. Comenzamos este día, esta mañana, con toda la bendición. Te acompaño. Gracias al gentil auspicio de cada uno de nuestros sponsors. Gracias al gentil auspicio y la presencia de nuestros Triunfo Winners. Contigo, Triunfo Winners, al aire. Estoy contigo hasta las 12:30, junto a Scratch DJ. Y esta mañana envío un súper saludo para el señor Gustavo Hernández, caballero de Cooperativa de Taxis Terminal Internacional. Número uno, es el number one, el disco 42. Saludos, mi estimado señor Gustavo Hernández. Muy gentil tu sintonía a través de 93.3. Me parece interesante, lo comparto contigo. Me subo a la unidad y me dice, yo conozco esa voz. ¿Dónde la he escuchado? Allá, vamos allá, ya sé de dónde la escucho. Siempre la escucho, me dice, muchas gracias. La Tutu Turbo Sintonía por la número uno. Gracias tu comunicación, tu sintonía, tu presencia a través de la radio motor que mueve al Ecuador. Contigo a través de dos frecuencias, 93.3, 102.9 en Baños. Estoy contigo en la página web, nuestra tercera conexión, www.laturbofm.com. Me conecto a tus oídos a través de 09-6989-1302, personal WhatsApp, Turbo WhatsApp, 09-8499-0938. Gracias a mí, tu compañía, tu sintonía. Esta mañana tengo premios, como todos los días. Esta mañana tengo la conexión directa contigo. Los caballeros azules, buenos días. Caballeros amarillos, caballeros verdes, damas y caballeros, damas queridas amarillas y azules, caballeros verdes, rojos, blanco con celeste. Tu música es importante con la Tuturbo en tu parlante. Conexión directa con el dial. Y a través de la radio motor que mueve al Ecuador, la poderosa Turbo número uno. Compartimos contigo la música en el programa El Rojo Vivo. Número uno en tu horario 93.3. Gracias por acompañarnos. Yo soy la dueña de tu mañana junto a...
1: Yo soy...
0: la dueña de tu dial. Alexa.

0: contigo siempre para que te acuerdes de mí a través de 93.3. Super jueves, 21 de mayo. Los días siguen pasando, los años también, y se nos va el mes de mayo, por eso es importante aprovecharlo. No dejes para mañana lo que puedas hacer hoy. Tu música sigue sonando. Muy buenos días, Henry, Robert López. Bonita mañana, te abrazo, que tengas un lindo día. Que hoy sea para ti un bonito día lleno de bendiciones y mucho turbo. Todo lo que hagas, yo siempre estaré contigo. Gracias, mi Henry, qué bonito tu saludo. Buenos días, caballero azul. Te abrazo por mi balcón al rojo vivo con los 53 minutos de la hora 8. Saludos, un abrazo grande y especial. Muy buenos días. Mario Rocha, un saludo para Katy Borja. La Tacunga presente. Mira la Tacunga, súper sintonía. Muy buenos días. Qué bonito es esto de florcitas, mi querida Katy, Dios te bendiga. Muy bonita en realidad, Luis Bolaños. Saludos a todas las chicas de Animax Televisión, mis bambinos, que siempre escuchan a través de 93.3. Saludo para ti, maravilloso día, cargado de bendiciones. Luis, gracias. Qué bonito tu saludo. Saludo muy especial, que tengas una bonita mañana. Puedes abrir una ventana por una buena intención. Que el cliente quiera volver. Así es, bueno, los pequeños detalles generan grandes diferencias en los negocios. La energía con la que recibes a alguien también vende. Por supuesto, la energía. No solamente la energía, mi querido Juan Pablo, sino también la intención, la emoción, el pensamiento y la vibración. La dueña de mi mañana en el Parqueadero Central, junto a la Basílica de Baños. Gracias, Juan Pablo, muy buenos días. Te abrazo, que tengas un lindo día, Baños. Muy gentiles, mi querido Fausto, Giovanni. Conexión contigo, Giovanni, buenos días. Hacemos sintonía, hacemos energía para ti. La compartimos a través de la frecuencia 93.3. Muy buenos días. Saludo para la doctora Ceci. Saludo para la doctora Ceci en Óptica Glass. Al doctor, saludos también. Saludos a todo el personal de Óptica Glass. Muy buenos días. 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Muy buenos días. Margot, querida, Dios te bendiga con un lindo día. Bonita. Gracias, mi vida. Bonito tu saludo, bonita tu imagen. Preciosa ella, corazón de oro. Somos chicas, bueno, buenos días. Farmacia Cruz Azul, Ceballos y Castillo. Farmacia Mía, Ceballos y Castillo. Saludo muy especial, Farmacias Económicas, Ceballos y Montalvo. Farmacias Cux y Bamba, Montalvo y Juan Menino Vela. Toda la cadena de farmacias, gracias en el redondel de la Policía Económicas. Cruz Azul, redondel de la Policía. Pollos de la Tripa, Padre Fallito, redondel de la Policía. Ya continuamos con los saludos. Los turbos saludos para todos los triunfawines que hacen de este espacio el número uno por la poderosa.
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entro en tu vida a través de la frecuencia 93.3, llevada por toda la energía que tú me entregas a través de siempre la sintonía. Recuerda mantenerte en sintonía, recuerda mantenerte conectado, porque yo te cuento lo que nadie más te cuenta. Te comento que la psicología dice que los niños de los años 60 y 70, si tú naciste en los 60 y los 70, no solamente se volvieron fuertes gracias a una mejor crianza, no, sino también aprendieron a gestionar sus propias emociones. ¡Qué interesante! La autonomía temprana y la baja supervisión adulta fortalecieron habilidades emocionales que marcaron a toda una generación. Y diría yo, quizás también la falta de redes sociales. No sé tú, pero yo, cuando no hay demasiadas redes sociales, cuando no hay más ideas entrando en tu cabeza, cuando no estás viendo el mal ejemplo de los demás, o cuando no estás siendo bombardeado por inteligencias artificiales, ¿dónde te apoyas? En ti mismo. No necesitas más apoyos. Por eso te cuento que los estudios explican cómo los niños de los años 60 y 70 aprendieron a resolver conflictos, gestionar emociones sin intervenciones constantes. Correcto. Nada de IA, nada de mal ejemplo. Desarrollaron un nivel de resiliencia emocional distinto al de generaciones posteriores. Les cuento que cada generación ha tenido su objetivo, ha tenido su fortaleza. Han tenido sus debilidades también, pero sus fortalezas es lo más rescatable. Antes de la aparición de las redes sociales y antes de la aparición de la IA, por mucho que nos ayude, había más ética, más moral. No sé, dime tú, ¿qué opinas? DJ, ¿qué opina usted? En todo caso, desarrollaron un nivel de resiliencia emocional. Y esta característica, como una crianza marcada por la autonomía, la baja supervisión adulta y la necesidad de resolver problemas sin ayuda constante para la voz de ya, los especialistas sostienen que en este entorno este fortaleció habilidades como la tolerancia, la frustración, el control emocional, la capacidad de enfrentar conflictos cotidianos, desde edades muy tempranas. En 1966, la psicóloga Diana de la Universidad de California identificó tres estilos de crianza: autoritario, autoritativo y permisivo. Sin embargo, más allá de estas categorías, gran parte de los niños de los años 60 y 70 tuvieron una infancia con altísimos niveles de independencia. Los menores caminaron solos hacia la escuela. También resolvieron discusiones sin intervención adulta y aprendieron a tolerar el aburrimiento sin estímulos permanentes. ¿Qué hacían los chicos de los 60 y los 70? Jugar trompo, jugar canicas, jugar rayuela. Cuéntenme en qué año nacieron estos juegos. Pero es bastante interesante ver que cuando no existe la intervención de la inteligencia artificial, con esto les estoy diciendo que para resolver nuestros conflictos primero deberíamos confiar en nosotros mismos. Los padres pasaban más tiempo fuera de la casa por trabajo y el bienestar emocional infantil no ocupaba el centro de las dinámicas familiares. Como consecuencia, los niños desarrollaron mecanismos propios para enfrentar incomodidades y dificultades. Y este fenómeno se define como juego libre. Resolver conflictos, organizar actividades y supervisión, fortalecer habilidades emocionales fundamentales. Ojo que también había ética y moral. El cambio de la percepción del control personal, relacionado con la percepción del dominio sobre la vida propia. Se muestra en análisis que entre 1960 y el 2002, los jóvenes comenzaron a sentir que factores externos controlaban cada vez más sus decisiones y sus resultados. Ahí está. Redes sociales, inteligencia artificial. Bueno, la inteligencia artificial aparece recién. Pero las redes sociales sí. En el 2002, un chico promedio recibía menos control sobre su vida que el 80% de los chicos de la década de 1960. La investigación vincula este cambio con aumento de trastornos como ansiedad. Qué interesante, mira, mientras más presionada se siente una persona, hay más trastornos de depresión, de ansiedad, pensamientos suicidas. Los estudios sugieren que las generaciones criadas con mayor autonomía desarrollan una sensación más fuerte y capacidad personal. Interesante. Y otro elemento central fue la llamada tolerancia de la angustia. Aprender a manejar la tolerancia, convivir con la incomodidad sin buscar eliminarla de inmediato, ayuda mucho. Chicos de los años, chicas y chicos, Triunfo Winners, nacidos en los 60 y 70. Esta práctica forma parte importante de sus vidas. Los niños esperaban más tiempo para obtener lo que deseaban, además enfrentando momentos de aburrimiento sin distracción digital y resolvían problemas sociales sin intervención inmediata. Con esto podemos solamente decir que felicitamos ampliamente las capacidades de las niñas y los niños. Hoy ya damas y caballeros nacidos en los 60 y los 70. Te lo dejo como dato, piénsalo. Somos la número uno, la poderosa número uno. ¡Suena!

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te traigo recetas, traigo noticias, 22 minutos, una 9. Te comento que la cáscara de limón jengibre no es moscada. ¿Para qué sirve? Pregúntame con Pregúntale en los mezclas. ¿Por qué lo recomiendan? Se conoce que yo te lo cuento todo. La cáscara de limón, el jengibre, la nuez moscada es una alternativa natural y económica para todos los amantes del perfume del hogar. He compartido varios perfumes, compartamos uno más. Y ese truco casero aprovecha ingredientes accesibles y comunes en las cocinas, permitiendo evitar el uso de aerosoles y fragancias artificiales. Me parece particularmente la nuez moscada. En todo caso, el procedimiento se utiliza para mejorar el olor de tu casa, de tu house, de tu home, de tu hogar. Especialmente en la cocina y en espacios cerrados, dado que el vapor generado libera aromas cítricos, cálidos y especiados que contribuyen a mejorar los espacios. Tendremos que hacerlo para que huele. DJ, ¿usted ha hecho aromatizantes? ¿Ha hecho los aromatizantes que yo le sugiero? Un ojito por encima de los lentes. Un ojito travieso me mira por encima de los lentes. Te comento que la combinación funciona como contraste aromático. El limón brinda un aroma fresco y limpio, hasta ahí lo sabemos. La nuez moscada suma una nota cálida y especiada. Si hablamos del jengibre, agrega intensidad y picor. Juntos generan el perfume equilibrado y agradable para la mayoría de los hogares. Hay que hacerlo, pienso yo. ¿Quién lo ha hecho? Me envían un mensaje y me dice, yo lo he hecho, Alexa. ¿Me cuentas a qué olía? Es ideal porque se posiciona como una alternativa accesible y sustentable donde se aprovechan cáscaras que suelen desecharse y cuya intensidad puede regularse según la cantidad de ingredientes y el tiempo de hervor. ¿Cómo lo usamos? 3 o 4 tazas de agua. Cáscaras de limón a gusto. 3 o 4 rodajas de jengibre, nuez moscada rallado a gusto. Importante, la preparación no debe dejarse sin supervisión y se aconseja apagarlo si se sale de la cocina. Sale de la cocina, la apaga. Mientras esté en la cocina, prendido. Mira que no se queme. Así de fácil, a través de 93.3. Mientras tanto, te cuento también una nota plus de la ciencia al rojo vivo. Nota flash al rojo vivo Turbo Show. Les comento que se está construyendo el edificio más alto de América Latina. Alcanzará más de 470 metros de altura y tendrá 96 pisos habitables. ¿Sabías esto, DJ? Tú que todo lo sabes y lo que no sabes, googleas. El megaproyecto representa una de las mayores apuestas arquitectónicas y tecnológicas de la región. ¡Increíble! América Latina prepara para ingresar una nueva era de megaestructuras urbanas con un proyecto que promete cambiar una siempre skyline de la región. Una gigantesca torre. Esto me recuerda a la torre de Tony Stark. La gigantesca torre de última generación que busca convertirse en el edificio más alto del continente. Y una de las obras arquitectónicas más impactantes del mundo. ¡Latinos! ¡Latinos! Dime si somos latinos. 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

0: Te abrazo, te deseo una bonita mañana. Tu compañía es lo más importante con Turbo en sintonía. Los 40 minutos de la hora 9. Momento para enviarte saludos y un abrazo especial. Los Triumph Winners son parte de la emoción y la energía de la mañana que transmitimos a través de 93.3. 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Tu música sigue sonando. Y a través de los Turbo Audios de los Triumph Winners, los escuchamos.
1: Mi niña Alexita, muy buenos días, muy buenos días. Por favor, ayúdame mandando un saludo fuerte, fortísimo para mi papá Oscar Aníbal Guerrero, que el día de hoy está de cumpleaños, de parte de su esposa María Flores, de sus hijos Jesús, Giovanni, Santiago, Yolanda, Miriam y de sus nietos. Por favor, dame mandando ese saludito, Alexita. Tenga la bondad. Muy buenos días.
0: Bonito tu saludo, mi querido Santi, desde la Tacunga. Saludos, esta mañana enviamos un abrazo muy grande y especial para quien está de super cumple, para el señor Oscar Aníbal Guerrero. Bendiciones, felicidades para él, que tenga una bonita mañana. Todo sea de bendición, que le acompañe la suerte, que le acompañe toda la bendición de Dios en este día. Hoy y siempre les enviamos un gran saludo a todos los compañeros. De forma especial, deseándoles luz, triunfo, éxito, paz, calma, felicidad. Que todas las ideas que tienen y todas las metas se cumplan. Por eso, feliz cumpleaños y que viva el cumpleañero. Gracias, La Tacunga. Poder positivo en tu parlante. Te abrazo, mi querida La Tacunga. 93.3. Tú deseas enviar tus saludos y tus abrazos, hazlo al 09-0984-99-0938. Caballero 50, Caballero Azul. Gracias también, Transporte Amazonas, por su saludo. Te abrazo, Transporte Amazonas. Lindo día. Buenos días, Tom Miau. Escucho tu audio. Es un placer escucharte siempre.
2: Buenos días, mi querida Alexa. Aquí, otra vez saludándole. Mientras tenga el celular, les hablaré todos los días a esa linda voz que siempre lo hace animar todas las mañanas con esa música y con esa voz que tiene.
0: Gracias, mi querido Tom Miau. Qué bonito su saludo. Bonito. Un besito grande para ti. Una bonita mañana, Tom Miau. Gracias, tu compañía. Súper abrazo de Súper Jueves. Mientras tanto, tengo más saludos a través de la zona Turbo WhatsApp. Muy buenos días. Ayúdame con la canción Ocean. Saludos desde Indoxford. Saludos, mi querido Edgar Morales. Con esto nos vamos con más música.

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0: canción, Turbo DJ. Súbale, súbale, súbale. 12 minutos en la hora 10. A continuación, subimos tu energía, subimos la potencia conectada. En un momento entramos en zona de premios. Mientras tanto, poder auditivo 93.3. Suena en 3, 2, ahora.
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0: Zona de premios hoy, con órdenes de consumo, lavandería de zapatillas, glu, glu, glu, doctora Yesenia Cando. Tengo premios para quien tú quieras. Cuanto tú deseas, yo te lo doy hoy. 12 minutos en la hora 10, así que a continuación me cuentas. Afinamos el oído. ¿Tenemos o no tenemos oído musical? ¿Conocemos los instrumentos? ¿Lo conocimos en la escuela? Hemos conocido los instrumentos. A continuación, dos preguntas. Dos en una, dos por una. Two in one, al rojo vivo, pregunta de los 33 millones al rojo vivo. El instrumento que vas a escuchar es una guitarra, un piano, un violín. Una. Y dos, ¿cómo se llama la canción? Cualquiera de las dos que tú me quieras contestar, si quieres responderme las dos. Te entrego premios hoy. Te llamo a la zona de los premios. Pregunta del millón, repito. ¿Qué instrumento escuchas a continuación? ¿Guitarra, piano, violín? ¿Y cómo se llama la canción? ¡Saborcito! ¡Saluda al instante! ¡Suena en 3, 2, 1!

0: ay.
1: Estudial.
0: Corazón. Alexa. Cuéntame cómo se llama la canción y qué instrumento escuchas en la parte inicial. Lo repetimos en 3, 2, 1. Cuéntame si eso es una guitarra, es un piano o es un violín. ¡Saborcito! Con esto nos vamos. A continuación, 93.3, 93.3. Facilito, rapidito, ya al instante tengo premios. Damas y caballeros del Zodíaco, ladies and gentlemen, sonamos. Damas y caballeros del Zodíaco. Llegó a tu vida con buenas emociones, llegó a tu vida también con muy buenas sugerencias. Las suggestions del día jueves 21 de mayo. Estoy contigo, Aries. Tu carácter fuerte te ayudará a resolver problemas laborales pendientes. En el amor, evita discusiones innecesarias y escucha más a tu pareja. Un cambio inesperado podría beneficiarte económicamente. Este jueves tendrás mucha energía. Vas a comenzar proyectos, cierra ciclos importantes. Buen día para cuidar tu salud. Tauro, la estabilidad que buscas comienza a tomar forma. Es momento de confiar en tus capacidades y avanzar con seguridad. Alguien del pasado podría volver a buscarte, podrías descansar. Procura descansar más y evita estrés acumulado, Tauro. Géminis, tu creatividad estará al máximo y podrás destacar en temas profesionales. Aprovecha para iniciar proyectos presentes con nuevas ideas. Si hablamos de un amor, habrá sorpresa. Sorpresa estilo Batman. La buena suerte estará de tu lado durante la tarde, Géminis. Podrías recibir una invitación importante. Mantén la calma en asuntos familiares y evita malos entendidos, Géminis. Cáncer, los astros recomiendan cuidar tu energía emocional. No cargues con problemas ajenos y dedica tiempo a descansar. Un asunto familiar encontrará solución muy pronto. Excelente momento para organizar tus planes a futuro y pensar en nuevas metas personales. Leo, contigo. Contigo, Leo, la suerte estará de tu lado en temas económicos. Es un buen día para inversiones moderadas o compras importantes. Si hablamos de ti, Leo, tu liderazgo está reconocido por personas cercanas y podrías recibir elogios en el trabajo. Aprovecha la noche para relajarte y disfrutar en, sí, momentos agradables. Avanza contigo, Virgo. Tu disciplina dará resultados positivos. Mantente enfocado en tus objetivos. Evita distracciones. Una conversación importante aclara dudas sentimentales. Día ideal para poner en orden los documentos pendientes y asuntos financieros. Confía en tus decisiones, Virgo. Evita sobrepensar las situaciones. Avanzo contigo, Libra. Tiempo de tomar decisiones firmes. No postergues aquello que sabes que debes resolver. En el trabajo podrían llegar nuevas oportunidades o propuestas interesantes. La energía astral favorece reconciliaciones y también encuentros importantes con personas queridas. También podrías recibir una sorpresa relacionada con dinero o pagos pendientes. Bien, Libra. ¿Quién por ti? ¿Quién como tú? Escorpio, tu intuición estará poderosa este jueves. Confía en lo que sientes, evita personas negativas en el amor. Habrá intensidad. Va a estar intenso, mejor dicho. Cambio inesperado podría abrirte puertas importantes en el ámbito profesional. Cuida tus palabras, Escorpio. Evita conflictos innecesarios con familiares o amistades. Sagitario, la energía del día favorece viajes, estudios y nuevos aprendizajes. Momento de salir de la rutina y buscar experiencias diferentes. Encuentro inesperado cambiará tu vida. Las oportunidades laborales estarán muy cerca de ti. Mantente atento a nuevas propuestas en la salud. Procura dormir mejor. Mantente equilibrado, Sagitario. Capricornio, los esfuerzos realizados en semanas anteriores comienzan a rendir frutos. Mantén paciencia, sigue avanzando en el amor. Alguien podría demostrarte sentimientos sinceros. La estabilidad económica empieza a fortalecer y podrías planear nuevas metas financieras. Es importante dedicarle tiempo a la familia. Acuario, tu mente tiene ideas. Aprovecha, organiza proyectos personales y laborales. Cambia tu entorno. Hay nuevas oportunidades, creatividad, comunicación. En el amor, conversaciones pendientes. Mientras tanto, Piscis, ser un día de sensibilidad y reflexión. Escucha tu intuición antes de tomar decisiones importantes. En temas del amor recibirás noticias que te llenarán. Los astros favorecen los cambios positivos y el crecimiento espiritual. Aprovecha el día para descansar, meditar y alejarte de personas que te restan energía. ¡Tu música sigue sonando! 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
1: Nutrición y alimentación al Rojo Vivo. A continuación te llevo conmigo al mundo en el cual tú te enteras qué es lo mejor que necesita tu cuerpo, aceptando todas las sugerencias que te voy a dar. Tu salud es importante como turbo en el parlante. Entendemos las reacciones de transmisión del cuerpo y los fitoquímicos. La estabilidad de la salud es importante en el ámbito personal, profesional. Mientras más estabilidad tengamos, mucho mejor. Les comento hábitos japoneses para una vida larga y plena. La cultura japonesa es conocida por su longevidad y bienestar integral. ¿Quién de nosotros no ha visto orientales con piel perfecta? Ya sea China, Taiwán, Japón. Sus pieles son perfectas. Vamos a ver qué es lo que comen, más allá de la genética. Gran parte de este estilo de vida se basa en pequeños hábitos diarios, pequeñas cosas que cualquiera puede incorporar. Te dejo interesante información. Los alimentos conscientes en la alimentación al Rojo Vivo Turbo Show. Adaptamos el principio Harahachibu. Vamos a aprender japonés de paso, DJ. Harahachibu. Cuando yo le diga Harahachibu, significa comer hasta estar lleno en un 80%. Bueno, usted, Tauro es bien goloso y come, no sé hasta cuándo comerá. No sé si 100, 120. ¿Cuánto come usted, DJ? Lo normal. Pero en todo caso, en Japón nos sugieren comer solamente el 80%. No te llenes de más, no comas demasiado. Prioriza alimentos frescos de temporada ricos en vegetales. Reduce el consumo de azúcar. Dejamos el azúcar solamente para Celia Cruz. Comemos despacito, pasito a pasito, suave, suavecito, masticando bien bonito. Con atención también mejoramos la digestión y evitamos excesos. Vamos a rutinas saludables. El té verde, te comento que rico en antioxidantes, forma parte de tu vida. Dormir temprano, mantener horarios regulares, respetar el descanso, ayudar al equilibrio cuerpo y mente. Movimiento diario. No se trata de entrenamientos extremos, sino de mantenerte activo constantemente. Camina, estírate por la mañana. Evita el sedentarismo. Levanta 2-3 pesitas que te harán bien. Hablemos del bienestar emocional. Practica la gratitud. Cuida tus relaciones sociales. Mantén un propósito de vida. El Ikigai. Sabemos del Ikigai. Tiempo atrás se habla acerca del Ikigai. Muy recomendado en Japón porque cuerpo sano y mente sana. ¿Y cómo se tiene la mente sana con el espíritu sano? ¿Cómo? Con el Ikigai. ¿Qué es el Ikigai? Reducir el estrés, respira profundo, reí con frecuencia, ríe con frecuencia. Estos son claves para la salud, agradece todos los días. Confía en Dios, no importa cómo lo concibas. Sea como el gran espíritu, como Shalom, como Dios, como Jehová, Yahvé, como tú lo quieras concebir. Pero es Dios, es la energía creadora de tu corazón. Confía en Él todos los días, un gracias Dios. Gracias a la vida que nos ha dado tanto. El autocuidado, los sueños calientitos ayudan a relajar los músculos, mejoran la circulación, reducen el estrés acumulado. Si tú bañas de noche, calientito. Si es en la mañana, calientito, con una ducha de poquito tiempo fría, si es que la toleras. Si no, está bien. En resumen, la longevidad japonesa no depende de un solo factor, sino de la suma de hábitos simples, constantes y equilibrados. Importante ponerle a continuación mucha atención los hábitos japoneses. Recuerda dormir temprano, mucha vitamina C, tómate, evita comer de más, haz conexiones sociales, disminuye el azúcar, sol al sol cuando tengamos sol, la capacidad de tomar sol. Recuerda que el sol nos ayuda a absorber la vitamina D. El sol tiene vitamina D y el cuerpo la necesita. Que el cuerpo lo sabe, el cuerpo sabe que hoy es jueves, casi fin de semana. Pasa tiempo con la naturaleza, pasa tiempo con tu familia, estírate cada mañana, escribe, respira profundo, cree en Dios y sigue adelante con la número uno en tu parlante. 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
0: Contigo a través de 93.3. Con toda la energía del día, los 42 minutos de la hora 10. Contigo la Turbo siempre va. Me cuentas en qué día estás tú y en qué parte del día te encuentras. Lesita querida, buenos días. Es jueves, casi fin de semana. El cuerpo lo sabe, el DJ lo sabe. ¡Que viva el jueves! ¡Que viva la conexión que hago contigo! Tu comunicación, la zona prendida de tu dial. Y a continuación me cuentas qué instrumento escuchas. ¿Cómo se llama la canción? 3, 2, 1. Cuéntame qué instrumento escuchas.
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0: ¿Cómo se llama la canción? ¿Quién la canta?
2: Mujer,
0: si tú gustas, me envías también esos datos.
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0: Ellas me dicen dónde voy.
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0: Me dicen que estoy contigo, me dicen que la música sigue sonando. Me dicen que tenemos información y respuesta entregada ya a través de Turbo WhatsApp, personal WhatsApp. Tú me cuentas, buenos días. Y este es el ritmo que baila, buenos días. Sube Turbo en energía, sube Turbo al rojo vivo. Turbo Show 9393.3. Mi querido amigo, muy buenos días. En Ficoa, bailando con todo el Super Turbo. Ficoa presente. Muchas gracias, mi querido Turbo DJ. Mire ese paso de baile. Usted lo sabe, ¿verdad? Se pasa de baile. Tiene ritmo, tiene toda la energía 933. Ficoa, qué gusto. Muy buenos triunfos, días. Correcto, ese es el ritmo, vida. Esa es la energía, muchas gracias. Me envías el vídeo, me envías el audio, me envías la constancia de que estás prendido conmigo. Buenos días, señorita Los Años, te vuelve a escuchar. Cuéntame, mi vida, con quién tengo el turbo gusto. Se trata muy especial para ti también, cuéntamelo todo. ¿Dónde me escuchas? ¿Quién eres? Who are you? Besito para ti también, gracias por la sintonía. Se agradece la sintonía de donde tú estás. Bueno, si es Felicita, se llama la canción de Muy Bien, conocida como Así Es. El instrumento es bien interpretada por Así Es. Adri, estás en zona de premios, enviaste respuesta correcta. Todas las respuestas, Adri, responde para todo. Muy buenos días, Radio Turbo, te cuento que envío su saludo para DJ Pato en Pelileo. Te comento que estamos en el sector del Barrio El Corte, excelente programación, gracias Barrio El Corte. Gracias Pelileo, buenos días, Baños. Saludos en el centro de Ambato, en la avenida Ceballos, con todo el turbo y la emoción. Tú me cuentas, un abrazo muy especial, me das la respuesta, cuéntame cómo se llama la canción. Turbo, participas conmigo, Katy Borja. Clatecu, sí, Katy, respuesta correcta. Buenos días, Créditos Morales, hermosa Gladys. Melisita, ¿me puede ver un saludo de cumpleaños? Hoy estás de cumple, Gladys. Dios te bendiga, preciosa. Para Gladys, para mi bella Gladys, en Créditos Morales. Muchas gracias, mi querida Gladys. Tú eres una persona de corazón muy noble. Es una chica bastante trabajadora, la conozco de algunos años atrás. Ella es muy trabajadora, muy responsable, una linda persona, muy ejecutiva. Por eso te deseo lo mejor en este día, mi querida hermosa. Mi querida Gladys, celebramos tu vida, la suerte de la bendición de Dios cada día. Lo afectuosa que tú eres, que tengas siempre bendición para ti. Que este cumpleaños te devuelva toda la luz que tú repartes a las personas que te conocemos. Siempre sigas siendo generosa, compartas en tu vida bonitos momentos. Que ilumines los espacios donde tú te encuentras, mi querida Gladys, y que nunca dejes de sonreír. Celebra bien, recuerda lo valiosa que eres. Por eso y por mucho más, Gladys, ¡feliz cumpleaños!
2: ¡Feliz cumpleaños!
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acompañas, gracias. Envías los Turbo Audios. Permítame saber en qué parte del mundo estás. Cuéntame cómo se llama el cantante, la canción. Como tantos Triunfo Winners me están enviando la respuesta hoy. Cantante, canción. ¿Y cómo se llama el instrumento con el cual se comienza? Comienza esta canción. 0984-990938. 0969-899-1302. ¿En qué parte del mundo te encuentras? Este instrumento, esta canción y este cantante son 3, 2, 1. ¡Woo!

correcto, mi vida. Me cuentas esta mañana con qué instrumento comienza la canción. ¿Cómo se llama el cantante? ¿Cómo se llama la canción? Los Turbo Audios te esperan. Tú envías tus audios, tú me envías los intros. Gracias. Alexita, buenos días. Tengas una bonita mañana, mi querida Gladys. Disfruta este día. La sugerencia que yo siempre les hago: compras dos tortas, una cuadrada, una redonda. ¿Qué atrae la cuadrada? Dinero. ¿Qué atrae la redonda? Felicidad. Es que es mucho, mi Ale, ¿cómo me voy a comer tanta torta? Y además tú dices que no hay que comer azúcar. Compra una pasta redonda, una pasta cuadrada. Pero siempre hay torta, siempre hay que comprar torta porque hay más personas que comen en la familia, en el trabajo. Con eso tienes la oportunidad de repartir dulzura una vez al año, ojalá no haga daño. Mi Alexita, buenos días, bendiciones, la canción se llama muy bien, canta perfecto, los instrumentos son perfectos, así es. Saludos entre desde las colinas del sur, soy Elenita Hernández. Buenos días, mi querida Elenita, qué gusto, un abrazo grande para ti. A los tiempos que se detiene, hermosa, parece que me escucha siempre, ¿cierto? Aunque no me escribe siempre, sí me escucha siempre, y eso es lo importante, como tu turbo en tu parlante. Te llevo conmigo, Washington, buenos días. Te comento que el instrumento, bien, la canción se llama Así Es. Saludos, excelente programa, gracias, Washington. Los caballeros amarillos, caballeros azules, caballeros verdes, Alexita, buenos días. Te comento que la respuesta a tu pregunta, pregúntame con pregúntame, se llama la canción. Muy bien, se escucha Así Es, instrumento principal de la famosa película de Muy Bien. Como todos los días, escuchando tu excelente programa, felicitaciones, que tengas un excelente día. Abrazo de oso, gracias al doctor Byron. Tu abrazo muy especial. Tu música sigue sonando, el poder de tu parlante. Alexita, el instrumento es un charango. No podía faltar, mi querido Luis. Tu sentido del humor es único, un charango, mejor dicho. Eso no es un charango, DJ, ¿cierto? Usted escucha un charango. Te escucho otra cosa. Te comento que los japoneses, los asiáticos en sí, comen bichos, ratas, culebras, murciélagos, por eso tienen esa piel más suave. ¡Qué pompis de bebé! Es más por el jengibre, mi vida. La verdad es que esta cultura pasó por una época de hambruna impresionante siglos atrás, y por eso ellos aprendieron a comer todos estos elementos, todo lo que encontraban. China literalmente se moría de hambre. Este momento sí tienes una potencia, pero si tú buscas en los anales de la historia, si tú buscas la información histórica, China fue un pueblo bastante castigado. Eran pacíficos, cultivaban arroz, eran un pueblo que tenía mucha ideología de paz, de hermandad, pero no faltaron los pueblos aledaños que iban a invadirlos. Entonces, ¿qué hizo China? Tuvo que desarrollarse, tuvo que empezar a comer. Comían hasta tierra, lodo, piedras. Por eso es que China come hasta hoy una gran cantidad de bichitos. Pero yo pienso que la piel de bebé se debe gracias al té, gracias al jengibre. Y una gran cantidad de elementos que ayudan a que esa piel sea hermosa. No creo que los bichitos, pero sí el jengibre y el té. Y bastante agua. ¿Sabes qué? China se cuida mucho del sol. La gente china no le gusta la cultura oriental. No es amante del sol ni de broncearse. Al contrario, ellos huyen del sol porque su piel es bastante delicada por genética. Sin embargo, esa delicadeza hace que tengan una piel preciosa y perfecta. El sol es bueno, pero no en exceso. Te abrazo, mi querido Luis. Tengas una bonita mañana. Recordamos algo de historia. Tu música suena por la número uno con... DJ.

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inicio ese día. Linda mañana. Oh my God. Son las 11 con 11. Decretamos. Todos juntos ya. Todos conmigo. Bendigo mi casa. Bendigo mi vida. Bendigo mi mente. Bendigo mis palabras. Bendigo mis pasos. Para que tenga pasos solamente de triunfo, de éxito. Palabras de felicidad, de consuelo, de ayuda, de agradecimiento. Bendecimos tu vida. Donde sea que tú te encuentres, tu nombre, tu caminar, tu diario vivir. Bendice tu vida. Súmale, súmale, súmale. Momento de saludos mientras tú me envías la respuesta a la turbo respuesta. Saludos muy especiales desde Galápagos, gente linda, buenos días. 93.3, llegando a ti a través de www.laturbofm.com. Gracias, Banco Pichincha, Ficoa, Zona. 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Radio Turbo suena como cadena nacional, gracias por eso. 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Muy buenos días. Saludos, Martin Icing. Buenos días en Plaza Ficoa Unipro. Doctor Fabián Ceballos, doctora Maite Ceballos. Saludos en Talleres Suzuki, buenos días. Saludos en Mazda. Saludos en Kia Motors. Mall de los Andes, Bebe Mundo, Juguetón. Qué impresionante sintonía. Muchas gracias en el Consejo de la Judicatura, Centro de Ambato. Saludos en el Gatma Municipalidad de Ambato. Llego a tus oídos con el gentil oficio de todos los Triunfo Winners que se conectan a esta hora. Quiero contarte que los AirBots, el despertar biológico. ¿Sabías tú que la naturaleza te cura de forma literal y medible? Te cuento lo que nadie más te cuenta. Caminamos entre arbolitos, respiramos las fitoncidas. Estos son los compuestos químicos volátiles que las plantitas usan para defenderse al entrar en tus pulmones. Estas moléculas de los arbolitos que usan para defenderse. Te comento que disparan la producción de tus glóbulos blancos, las defensas de tu cuerpo, brindando así tu sistema inmune. Por eso el bosque es tu escudo biológico nativo. Cada vez que tú te pares debajo de un árbol, sentirás toda esa energía que tiene. Los árboles y el bosque son nuestros amigos. Y a continuación, te llevo conmigo a través de la frecuencia 93.3. Te cuento dónde estamos, a dónde vamos, qué celebramos hoy. Rápidamente lo hacemos a través de el poder de tu parlante al rojo vivo. Hoy es el Día Mundial de la Diversidad Cultural para el Diálogo y el Desarrollo. Fecha promovida por la ONU para valorar las diferentes culturas del mundo. Fomentar el respeto, la inclusión y el diálogo entre los pueblos con base en la paz y el desarrollo. Día Marítimo Europeo. Jornada creada por la Unión Europea para destacar la importancia de los mares, los puertos y las actividades marítimas en la economía, el comercio y la sostenibilidad ambiental. Día Internacional del Té. Celebración que reconoce la importancia cultural, económica y social del té en distintos países del mundo. Además de apoyar a los trabajadores y productores de esta tradicional bebida. Hoy es el Día Mundial en el cual todos nos unimos en www.laturbofm.com. La poderosa número uno.

0: Estela de Blondie. Call me. Tienes una canción. Call me. Tienes la respuesta a la pregunta. Call me. Tengas un lindo día. 11:23. Call me. 09-849-9908. 09-69-89-13-02. Súmale, súmale, súmale. Caballeros Azules, Libertadores 40. J1, J26. Gracias a Gerpa Sol 18. Tus abrazos suenan. Gracias también a Tungurahua 124, Tungurahua 127 y Tungurahua 157. Con el poder de tu parlante, yo leo tus saludos, leo tus mensajes, tú me lo cuentas. Muy buenos días, súper sábado. El sábado tenemos un programa súper especial, te comento desde ya. Tendremos una gran cantidad de sorpresas, así que no te lo pierdas. Estamos en jueves, casi fin de semana, hoy 21 de mayo. Música, suena.
1: Radio Esteban, te cuenta que envío su saludo.
0: Gracias, mi vida preciosa. Me consta que me escuchas, muy gentil. Me envías el audio de la locución. Gracias por eso, por estar presente a través de 93.3. Muy buenos días, que tengas una bonita mañana. Muy gentil por la información que me envías. La reviso en un momento. Mientras tanto, un saludo muy grande. Gente linda, gente preciosa de la zona centro, me envías tu saludo. Saludito para mi novia Ni Mariño Paredes en Cotaló de Peliló, de parte de Sebastián, para mi hijo Iker, que está saliendo a la escuelita todos los días a través de la sintonía Turbo. Muy buenos días, Manuel Carlos Urias. Buenos días, señorita Alexa. Buenos días, corazón, que tengas una bonita mañana. Me envías dos vídeos. Los reviso en un momento. 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Muy buenos días, la sintonía. 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

interesante el tema, DJ Corazoncito de Maguey. Corazoncito al rojo vivo, Turbo Show 93.3, 93.3, 93.3, 43 minutos en la hora 11. Somos la super sintonía y la super compañía que te va llevando a través del ritmo y la música. Siempre contigo, recuerda, en cualquier entorno donde tú estés, sintoniza Rojo Vivo Turbo Show. Estamos contigo hasta las 12.30. Después de ese tiempo, no te radio, sincro, desconectes, te quedas conmigo después de las 12.30. Te quedas a través de la superestación con los super clásicos del mediodía. Y en la tarde, hasta las 14 horas, llega John Sánchez, DJ Master. Quiero que te quedes conmigo y te quedes y lo esperes a través de la única estación que le pone poder a tu parlante, la poderosa número uno. Y en todos los entornos donde tú te encuentras, te pongo toda la energía que tú quieres, irradiando solamente energía positiva. Y a continuación, hablemos de energía, hablemos también de información. Tengo información para ti. La comparto ahora. La tarifa del transporte en Quito se definirá por política y no técnicamente. El municipio definirá el subir así. Si sube el pasaje mientras crecen las presiones de transportistas y cuestionamientos políticos. Continuamos con más. El oro se mantendrá la militarización de Puerto Bolívar de forma permanente en el tema de seguridad. Continuamos. Policía desarticula la estructura criminal de tráfico internacional de armas explosivos y municiones. El operativo se realiza a nivel internacional. En Ecuador se realizan allanamientos en 7 provincias y hasta el momento han dejado 21 detenidos. Poco realmente con la cantidad de delincuentes que hay. En ambas del directorio del Comité Permanente de la Fiesta de la Fruta y de las Flores. No se reúne desde hace 6 meses. La normativa dice que las reuniones deben hacerse de manera mensual. Además, ya debió presentarse el informe final de los resultados de la 75 edición de la Fiesta de la Fruta, pero no se han reunido. Macará, con 4 bajas, busca la clasificación al siguiente fase de la Copa Sudamericana. Tengo más. En Ambato, malestar por escándalos y peleas los fines de semana en la avenida Ceballos. ¿Hacen algo las autoridades? En Ambato, taxistas y Ambato piden que se eleve la tarifa a $1.45. Más información, hombre muere por broncoaspiración en Tizaleo. Fallecido estaba libando durante la mañana. Murió al ingresar a descansar a su casa. Sentido pésame para su familia. En Ambato, los delincuentes forzan la puerta de un garaje para robar una casa. Los antisociales se llevaron varios electrodomésticos mientras la dueña de la casa no estaba. El hecho se dio en Ambato. Más información, los delincuentes se meten en una casa y son sometidos por el dueño. Esa noticia me gusta mucho. La Policía Nacional se lleva al antisocial que intentó llevarse electrodomésticos y celulares. El hecho en Ambato. La mañana del 19 de mayo, pica igual, sur de Ambato. Personal policial acude al lugar. Y el afectado de 25 años dijo a los policías que se levantó para salir a su trabajo y al regresar a su habitación encuentra a un desconocido dentro del inmueble sosteniendo una computadora portátil. También dijo que el sujeto intentó escapar forcejeando y durante su huida lanzó un televisor al piso. Terrible. Terrible. Pobres esas almas de los delincuentes. Están ya preparados para la infradimensión. Asesinan a un hombre dentro de una peluquería. Y esto en Esmeraldas. Joven de 22 años, identificado como Luis Anchundia, fue asesinado a tiros por un sujeto armado. Esmeraldas. Más en el ámbito informativo, en Esmeraldas, alerta amarilla ante la inminente llegada del fenómeno del Niño. Golpe al narcotráfico tras la incautación de 200 kilos de cocaína en Santo Domingo de los Colorados. En Europa, este cargamento de cocaína alcanzaría un valor cercano de $9 millones. Impresionante. Más de la información, la alcaldía de Papahoyo intervendrá 6 iglesias del cantón. La firma se llevó a cabo en los representantes de la diócesis. Y la ATN no autoriza servicios vehiculares en Quevedo. Tu información sigue sonando. 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

de premios este momento. Primera persona que me llama, ya tú sabes cómo es esto. Ya tú sabes, súbale, súbale, súbale. Primera persona que me llama y me dice quién canta la canción, qué instrumento se escucha a continuación, se lleva el premio. Tus abrazos suenan en 3, 2, 1. 0984-99-0938. Comunicaciones, ahora. Muy honrado.

así de simple, de fácil. Me cuentas cómo se llama la canción o qué instrumento suena. Si gustas una sola pregunta, porque me dicen, Ale, si me pongo nerviosa y no respondo nada, porque hay personas que se ponen en blanco. O bueno, ¿de qué color se pondrán al otro lado de la línea telefónica? No sé. Se pondrán rojas, blancas, transparentes. Pero persona que me dice, son muchas preguntas, son varias preguntas. Tú me respondes la que tú quieras. ¿Con qué instrumento comienza sonando la canción? ¿O cómo se llama el cantante? ¿O cómo se llama la canción? ¿O si te gusta la canción? Tú me lo dices. 09849909038. Mientras, tu música sigue sonando y yo espero tu comunicación. La zona prendida de 93.3. Te informo todo lo que sucede en el mundo. Es importante darnos una vueltita a través del mundo 93.3. Saludos, mi Alexa. Saludos, estoy contigo en Ingaurco. Estoy contigo también en la zona de... Doctora me dice, mi querida Ale, tengas una bonita mañana. Gracias por la compañía, la Super Turbo Sintonía. En cualquier parte del mundo donde llevas tu música, allí me llevas contigo. Listo, mi vida, vuelve a timbrar este momento. Vamos a ver, ¿tengo tu comunicación? ¿No la tengo? Sí, la tengo. 09-69-89-1302. Me dice, Ale, sabes que estoy intentando llamarte, pero siempre que solicitas una llamada, siempre se escucha ocupada la línea. Hay varias personas timbrando, así que inténtalo otra vez. Hagamos el intento nuevamente. Recuerda que la repetición está al gusto. Y no solamente eso, sino que quien persevera alcanza. Por eso es importante, turbo en tu parlante. ¡Sonamos! Poderosamente conectados a tu vida. ¡Somos! 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
12: Para tus sentidos, para todo el público que nos acompaña, 12:08. Muy buenas tardes, público precioso Triunfo Winners. Este momento, comunicaciones, vamos a la voz de ya. Quiero entregar ese premio, tengo un premio. Bien, ahora sí entramos rápidamente con la comunicación. Tu comunicación es importante como turbo en el parlante. Me cuentas, ¿qué instrumentos escuchamos? Escuchamos primero la canción Mi Vida, te capturo tu llamada. Escuchamos a continuación la canción. Las preguntas que tú puedas responder me lo haces. ¿Quién la canta? ¿Cómo se llama la canción? ¿Qué instrumento escuchamos al inicio de esta canción Mi Vida? Escuchamos, suena. Gatito lindo.
13: Muy honrado.
12: Pues órale.
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12: Me gusta lo mejor.
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12: Cuéntame, mi vida, buenas tardes. ¿Con quién tengo el gusto? Hola.
14: Buenas tardes, mi nombre es Isaac Vaca.
12: Isaac, ¿cuántos añitos tienes?
14: Tengo 12 años.
12: 12 añitos. Buenas tardes, precioso angelito de la casa. Cuéntame, ¿por dónde vives?
14: Yo vivo en San Vicente de Quero.
12: ¿Me estás escuchando desde Quero entonces?
14: Sí.
12: Listo, mi vida preciosa. Ahora sí, cuéntame cómo se llama la canción, quién la canta y qué instrumento suena.
14: La canción se llama el mariachi.
12: Correcto, vida. ¿Los instrumentos? ¿Ya?
14: Los instrumentos es la guitarra.
12: Muy bien, mi vida. Me imagino que te dan en la escuelita la materia de los instrumentos musicales. Confírmame.
14: Sí, claro que sí.
12: Muy bien, eres un niño muy inteligente, mi querido Isaac. Me encanta tu comunicación. Te felicito. Y esa es precisamente la respuesta. Miren quién me responde esta mañana, porque el resto del mundo ocupadísimo. Pero esto sí, la canción comienza con una guitarra. Mis Triumph Winners, corazón hermoso. Este momento te llevas.
13: Me gusta tocar.
12: Te puedo dar un premio al Rojo Vivo, o una orden de consumo, o una lavada de zapatillas completamente gratis. ¿Cuál de las tres quieres tú?
14: Un premio al Rojo Vivo.
12: Listo, mi vida. Con todo gusto, esta mañana te doy el premio al Rojo Vivo. Y te espero que me visites acá en la radio. Estamos en Ambato, yo te espero de lunes a sábado, de 9 de la mañana a 12 del día, corazón. Cuando puedas vienes con la mami. En este momento me envías tus datos, nombre, apellido, número de cédula, para entregarte el premio. Y quiero que me des dos números más. Voy a entregar dos números más. Este momento con el gentil oficio de nuestros auspiciantes. Dos números, del 1 al 767.
14: El 767.
12: 767. Listo, segundo número.
14: El 5.
12: Correcto, vida preciosa. 5, eres un niño muy inteligente. Te abrazo con el corazón, vidita preciosa. Dios te bendiga y cuando te espero, cuéntame.
14: Podría ser el sábado.
12: Sí, sí, corazoncito. De 9 de la mañana a 12 del día estoy aquí. Y con mucho gusto yo te espero, ¿de acuerdo?
14: Ya.
12: Gracias, vida preciosa. Espero tus datos. Este momento me los envías. Mientras tú me envías los datos, yo continúo. Nuestro público nos acompaña y nos escucha siempre. Tu música sigue sonando. ¿Qué te digo con respecto a esta canción? Antonio Banderas, la canción del mariachi y los instrumentos principales, guitarra acústica, que lleva el ritmo y el famoso requinto. La vihuela mexicana que porta agilidad, el guitarrón para los graves y la trompeta. Para una inmersión completa en el estilo de esta instrumentación tradicional. Se divide, como les contaba, guitarra acústica, guitarrón, trompeta, violín. ¡Ándale, ándale, gatito lindo! Tengo buenas noticias para ti. Tu música sigue sonando. Me encanta el sabor que dispara tu estación. Somos la número uno, la poderosa. 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
1: Ya bailar juntitos, abrazaditos en el casi jueves. Casi viernes al casi fin de semana. Se le conoce como Super Jueves. Tus saludos, tengo tus abrazos. Saludos muy especiales. Mi vida preciosa que me envías el nombre este momento. Con todo gusto, a través de 93.3 es el número de teléfono, ¿cierto, corazón? Me imagino que la mami. Me envías todos estos datos a mi personal WhatsApp, 09-8499-0938. Me los envías y con mucho gusto yo te entrego el premio. Con 86. Gracias, muy gentiles, caballero azul, 86. Buenos días. Buenas tardes, ¿en qué parte de la ciudad estás? Gracias, transportándote por Ficoa. Vamos contigo hacia Ceballos, estoy contigo en el norte, centro y sur de la ciudad. Tus abrazos los tengo en pendiente, gracias a tu compañía. Angelito Tizale Marisita, muy buenos días, siempre con la Turbo 93.3 en Fertiagro. JBV, saluditos, Juan Menino Vela, ¿cierto? Estás en Fertiagro en la Juan Menino Vela, saluditos a Mateo y Ángel con la música de Tus Ojitos. Tus Ojitos, mi vida, saludito para ti. Qué bonito, ternura para ti. Darwin Rachina, muy buenos días. O buenas tardes, estás en la zona del Break Lounge. Alexita, lindo día, soy John Lacla de La Tacunga. El instrumento es la guitarra, la canción es mariachi, que también sale de la película. Que tengas una bonita mañana. Y canta Antonio Banderas, muy bien, vida. Bienvenido a mi personal WhatsApp, también estás en zona de premios. ¿A quién le llega esta mañana la suerte? Javi Sánchez, hola Javi. Te envío un súper abrazo, excelente música con mi locutora, preciosa, bellísima, churísima, todo un bomboncito, saludito, bomboncito, precioso. Gracias Javi por ese cariño, esa ternura. ¡Qué dulce! ¡Como la miel! Los quiero con todo el corazón, mis Triunfo Winners. Corazoncitos de mi vida, Israel, 7-3 cordiales. Caballero, gracias. Caballero Azul, Gerpa Sol, 13. Saludos para Libertadores, 18, 6 y 1. Vía Flores, número 1. Tu compañía siempre importante. En el parlante tengo más saludos. Vamos a través de 93.3, Alicita, respondiendo a la pregunta, canción del mariachi. El matador Antonio Banderas. Es una guitarra de Fernando Espinosa, te saluda. Hola, Fercito, estás también en zona de premios. Ya les cuento quiénes son las turbo ganadores de hoy. Turbo reportero, feliz jueves. Las pequeñas cosas bonitas hacen grandes días. Llena tu tarrito con ellos, bonito. Es un tarrito muy bonito, como una alcancía. Tú me sugieres ir llenando de cosas bonitas el día con día, como si fuera alcancía. Bonito, me encanta la sintonía, gracias. Muy buenos días, Paula y la Marmolería Madrid. Te abrazo, muy gentiles. Manolo, querido, ¿cómo estás? Me envías un video completo. Fausto Pazmiño con su bonita frase, gracias. Glorita Palacios, siempre prendida, mi querida Glorita. Freddy desde Quito. Quito, mi lindo Quito, sí, me hiciste reír, mi querido Freddy, el día de ayer. ¿En qué parte de Quito estás? Tus saludos siguen llegando y tu música también es parte del 93.3. Mi Alexa, querida, ¿será que me pones otro merenguito? Con mucho gusto, suena.
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para seguir siempre contigo, entregando tus saludos. Tengo más saludos y el tiempo que corre rápidamente. Lo que menos tengo es tiempo, pero si se trata de ti, haremos todo lo posible por complacerte. Gracias. Hola, hola, hola, Alexa. Estamos aquí en ruta, yendo a la ciudad de Quito, mi lindo Quito, siempre con Radio Turbo Full Sintonía, www.laturbofm.com. Israel, qué rico que me llevas contigo. Gracias. Saludo para Quito, me cuenta cómo está el clima en Quito. Aunque estos días íbamos a tener tormenta, bastante lluvia en Quito, así que lleva paraguas, abrígate bien, la sonrisa en los labios y voy contigo en www.laturbofm.com. Recuerda que desde las 12:30 me quedo con clásicos, así que te quedas conmigo a través de la frecuencia 933. Buenos días, gracias Jessy, lindo día para ti también. Te abrazo mi querida Jessy, un saludo para Lavandería de Zapatillas, glu glu glu. 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Tu música sigue sonando. Compañía importante a través de 93.3. Sonamos en tus oídos en 3, 2, 1. 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

0: siguiente canción. Tu selección musical suena a través de 93.3. Gracias, Caballero Azul. Muy buenas tardes. Caballero Libertadores 4, en este momento el caballero que nos visita en el balcón al Rojo Vivo Turbo Show. Quiero enviar un saludo grande y especial a quienes nos acompañan todos los días. 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Linda tarde, La Ganga. Gracias también a Enjaer. Qué gusto la sintonía. 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Y también Angelita Jacomedel, 099-487. Se comunica conmigo mi personal WhatsApp. Y en la parte final, gracias. ¿Tú quieres colocarte brackets? 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Gracias mil tu compañía. Los últimos mensajes que llegan. Buenas tardes, Alexa. Buenas tardes, Alexita. Soy Isaac, quien acaba de participar. Le envío los datos de mi mami para retirar el premio. Gracias, corazón. Muy gentil. Te espero entonces el sábado de 9 a 12. Estamos en la avenida Atahualpa y Marcos Montalvo. Sí, edificio verde con blanco, segundo piso, frente a Mundicars, al lado de Servi Entrega. Facilito. Me comentas si deseas la ubicación. Con mucho gusto yo te lo envío, mi querido Isaac. 12 añitos. Somos parte del público. Toda la ciudad te acompaña. ¿Listo, corazoncito? Correcto, muy bien. Tu abrazo muy especial. Muchas gracias, doctor Edwin Llorena. Gracias a los profesionales de la salud del IES. Con esto me despido, mi gente linda, junto a DJ Scratch. A través de la radio motor que mueve al Ecuador, yo soy la dueña de tu mañana. Yo soy
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Hello people, ¿qué tal gente maravillosa? ¿Cómo están? Sean ustedes bienvenidos a esta máquina del tiempo. Listos y preparados para poner a girar los vinilos a 33 y 45 revoluciones. Las discotecas van a brillar. Las canciones de aquellas épocas, 70, 80 y 90, estarán siendo mezcladas a cargo de Javier Carpio, DJ Plumber Records, quien les dice que este programa llega a ustedes bajo el gentil patrocinio de 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Clasiqueros y clasiqueras del mundo entero, preparados para la regresión más importante en el tiempo en Retro Music. Welcome, ladies and gentlemen.

sensaciones auténticas con los sonidos del acetato. Al caer la tarde aparece Retro Music para ponerle color y sabor retro cuando usted va de regreso a casa. No se olvide hacernos llegar su reporte de sintonía a través del 09-5970-1131. 09-5970-1131. Estamos saludando a la gente maravillosa que nos sintoniza en Esmeraldas a través de la 93.5. En Manta, Manabí, Puerto Viejo, la 100.9. En Tungurahua, Ambato, la 93.3. En Machala, Naranjal, El Guabo, la 93.9. Aquí en Guayaquil, la 94.1. En la península de Santa Elena, la 107.3. 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

Bueno, y quiero saludar a la gente dura del volante, en especial a la people que está manejando en la 100.9 en Manta, en Puerto Viejo, en Manabí. Nos están sintonizando todos nuestros amigos taxistas, para la gente que están en los buses urbanos, para aquellos que van en los buses interprovinciales. Qué placer inmenso que estén disfrutando de estas canciones que no pasan de moda, porque están siendo puestas a girar a 33 y 45 revoluciones a cargo del DJ número 1 en la escena retro, Pelam.

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para desintoxicar tus oídos cuando vas de regreso a casa después de una super jornada de labores, siempre es bueno escuchar canciones que despiertan sensaciones. Y esas están aquí en este programa llamado Retro Music. 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

este es el momento propicio para aquellos que van en sus autos personales, para usted, señora, que está en su domicilio, para aquellos que están música brillando con nosotros. 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